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Junto a Rancherito Botones, comenzando nuestro programa, saludando a todas las que llevan por nombre Gloria. Así que para todas las Gloria, vaya nuestro cariño, nuestro saludo el día de hoy. Jueves 2 de julio ya del año 2026. Estamos en el séptimo mes, segundo semestre. Ya poquito a poco se acerca septiembre. Ay, ay, ay. Te solté la rienda con Vicente Fernández. Lo escuchamos ya en las vivencias mexicanas. Súbale.

0: 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Seguimos disfrutando de buena música en las vivencias mexicanas.
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Me gusta que usted también esté pegadita a la radio. Usted también, señor, usted, señora, junto a nosotros. La música bonita de las vivencias. México.

0: 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Seguimos disfrutando de buena música en las vivencias mexicanas.
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ay, morir tomando, dice Antonio Aguilar. Con esto ya estamos ya finalizando nuestro programa el día de hoy, esperando que haya sido de su total agrado. Para usted que está en la casa, o a lo mejor va manejando, está en algún local comercial, o lo está escuchando a través de la red de internet, nuestro cariño es para usted de la vivencia mexicana. 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Gracias a Charrito Botones por estar junto a nosotros, si bien varios días fríos, ya hoy día amaneció medio todo congelado. Mañana también, el sábado, hay lluvia y de ahí vienen por allá por el martes, miércoles, vienen varios días de lluvia juntitos, ¿eh? Para que estemos preparados. Ya pues, sería todo por el día de hoy, gracias por estar con nosotros, saludos para usted que está disfrutando o disfrutó el día de hoy de las vivencias mexicanas. Junto al Charro Botones y que les habla Fernando Salvo, será hasta mañana, si Dios nos dispone otra cosa. Chao, chao, morir tomando, Antonio Aguilar.

0: Esperamos que la selección musical mexicana de hoy haya sido de su total agrado. Que la compañía de Vía 7 siga junto a ustedes. Nos encontramos de lunes a viernes en este mismo horario para disfrutar de las vivencias mexicanas. Hasta la próxima, como siempre, en la 104.9, Vía 7.
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2: Son las 9 en punto.
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2: Son las 9 y 59 minutos.
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0: Son las 10:58.
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1: Son las 12 con 3 minutos.
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2: Son las 12 y 59 minutos.
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0: así te vaya a acordar de nosotros, po. Dolores.
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2: Son las 2 en punto.
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2: Son las 2:59.
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0: Buenas tardes, amigo. Oiga, ¿sabe que vengo por el aviso que usted tiene un caballo a la venta? Ya.
1: Así es, pues, amigo.
0: Oiga, ¿por qué lo está vendiendo? Ya?
1: Oiga, vendo el yoco. No sé si le gusta, está bueno, está bonito y todo, pero yo lo vendo porque en él me robé una mujer y esa mujer me salió ingrata, amigo mío. Me salió traicionera.
0: Oiga, ¿qué le parece si le ponemos precio?
1: Y conversemos, nomás.

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2: Son las 3:59.
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2: Son las 5 en punto.
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0: Son las 5:59.
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1: Son las 7, con un minuto.
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7: Trágico balance de las festividades por el triunfo de México en la Copa Mundial FIFA 2026. 4 personas perdieron la vida tras las celebraciones, 3 de ellas por asfixia debido a las aglomeraciones en el sector de Ángel de la Independencia, mientras que un cuarto hombre falleció posteriormente en un centro médico a causa de un paro cardíaco, además de hechos vandálicos, robos y destrucción de material público. El mal comportamiento de hinchas mexicanos también afectó a equipos de prensa, ya que durante las celebraciones frente a la victoria sobre Ecuador 2-0 en el Estadio Ciudad de México, el equipo periodístico ecuatoriano de Teleamazonas fue agredido en vivo, donde hinchas locales lanzaron líquidos y vasos de cerveza desde las tribunas superiores, impactando uno de esos vasos directamente en el rostro del periodista José Carlos Crespo. En tanto, la presidenta de México, Claudia Sheinbaum, realizó un llamado a la calma y al buen comportamiento, lamentando también las víctimas fatales producto de las celebraciones descontroladas. En Venezuela continúan las labores de rescate. Un niño de 3 años fue rescatado vivo tras permanecer estos 6 días atrapado bajo los escombros en el estado de La Guaira, epicentro de la devastación causada por los terremotos de 7.2 y 7.5 grados que azotaron el país el pasado 24 de junio. Las labores de rescate del pequeño identificado como Cliever Morán fueron protagonizadas por un equipo jordano. Se trata de un hecho catalogado como de esperanza por las autoridades locales, dado que el tiempo que estuvo atrapado el menor que logró sobrevivir sobrepasa por el doble los días estimados donde las personas tienen mayores posibilidades de ser halladas y rescatadas con vida. El niño recibió primeros auxilios y luego fue enviado a un hospital en Caracas. Así hemos revisado una nueva edición de Modo Noticias a la Hora. Siga nuestra sintonía para más información.
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1: Dios en el cielo y las plantas en la tierra, bienvenidos, bienvenidas, hijitas, hijitos de mi corazón. 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visitando FONASA, visitando usted posiblemente médicos particulares, buscando una respuesta a todos sus preguntas o quebrantos de salud que usted tiene, pero que posiblemente no ha podido encontrar, no ha podido usted saber la verdad de lo que está pasando en este momento con su salud. Desde tiempos ancestrales, las plantas han sido utilizadas para aliviar diversas molestias, complementar el cuidado de la salud. Es importante recordar que las plantas medicinales pueden ayudar en muchos casos. Ayudan a mejorar su salud, ayudan a mejorar enfermedades graves. Por eso es importante, hijita, hijito de mi corazón, que usted visite a Juan Taramacura, porque Juan Taramacura viene entregando la medicina natural, la medicina herbolaria a través de los años, a través del tiempo, a través de los secretos que han dejado nuestros ancestros, nuestros antepasados, que han dejado ese conocimiento, esa sabiduría que se va investigando a través del tiempo sobre una hoja, sobre una raíz, sobre un árbol, sobre una semilla. Se va estudiando y se va buscando para qué sirve cada planta, cada hoja o cada raíz. Y es ahí donde Juan Taramacura, en esta búsqueda de años, los dones, los secretos que han dejado nuestros antepasados, nuestra familia, nuestros ancestros que nos han dejado esos conocimientos. Y aquí Juan Taramacura trae todo el conocimiento a través de la medicina herbolaria para que usted, hijita, hijito de mi corazón, le dé solución a sus problemas. Vamos iniciando el programa. No se olviden poner el vasito de agua encima de su radio durante el tiempo que dura este programa, para que usted al final hagamos la oración. Hagamos la oración de los enfermos, hagamos la oración de aquellas personas que tienen tantas enfermedades, tantos problemas en este momento. Pueden ser problemas económicos, pueden ser problemas de amor, pueden ser problemas ahí con sus hijos, en su hogar, esos cabros que se han vuelto rebeldes, que de alguna manera usted se preocupa porque posiblemente van por el camino de los vicios, de la drogadicción, de las malas compañías. Entonces, vamos a poner ese vasito de agua porque al final vamos a hacer la oración de San Juditas Tadeo, porque recuerde que la oración tiene poder y la oración de San Juditas Tadeo tiene mucho poder para que usted la haga con fe. 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
0: 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Hijita, hijito de mi corazón, tome el vasito de agua que usted puso encima de su radio durante este tiempo que transcurrió el programa. Agárrelo con la manito derecha porque vamos a hacer la oración de los enfermos. Si hay dolencias en su mismo cuerpo, usted que me está escuchando, caballero, señora, señor, si usted tiene un familiar en una cama de su hogar allá o en un hospital, tiene cáncer, son personas ya desahuciadas por la ciencia médica, usted tiene algún problema en este momento de amor, de económico, el problema que usted tenga, vamos a hacer la oración con mucha fe. Vamos a repetir: San Juditas Tadeo, patrón de los casos difíciles, camina por mi casa. Llévate mis enfermedades y mis preocupaciones. Aleja a mis enemigos visibles o invisibles. Protege mi familia. En el nombre de Jesús. Amén. Amén. Tómese el vasito de agua. Mañana será otro día. Mañana va a estar nuevamente Juan Taramacura con ustedes.
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0: Hola, hola, ¿qué tal? Bueno, damos comienzo nuevamente a este su programa de orientación y consejo, Centro Esotérico Espiritual de William Manríquez. Quien les habla es quien lo va a atender cuando usted reserve una hora en forma personal y también muy seria y muy responsable. También les quiero comentar algo. A usted que está preocupado por su salud o la de un ser querido, escuche esto con mucha atención. Yo tengo muchos casos día a día, pero hace un tiempo conocí a una mujer que llevaba años enferma. Exámenes, remedios, tratamientos, pero seguía empeorando su salud. Y lo más extraño era que todo comenzó después de una fuerte pelea familiar llena de odio y resentimiento, porque muchas veces el cuerpo también, aunque usted no lo crea, recibe las cargas negativas. No todo dolor tiene solo una explicación que sea médica. ¿Por qué? Porque pueden haber cosas escondidas, espirituales, energías malas, que a veces por venganza, por despecho, te quieren destruir. Quédese en esta sintonía, porque lo que viene puede a usted ayudarle a entender muchas cosas. En este programa pasamos a la segunda parte de orientación, de cartas, de correspondencia o casos y cosas de la vida real.
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2: Bueno, y como todos los días pasamos a la parte más importante, al fantástico mundo de la correspondencia y quien dará las respuestas como siempre, es mi querido compañero y amigo, el profesor William Manríquez.
0: Compañero, dijo el otro día que no, era mi amiga. Ya, listo. Gracias, señora Quiche. ¿Hay correspondencia para el día de hoy?
2: Sí, tenemos correspondencia y la primera dice así, ponga mucha atención, ¿eh? Soy Víctor, nací el 30 de diciembre y soy de San Javier. Don William, mi hermano cayó en la droga. Ya no es el mismo. Me da mucha pena verlo así. ¿Dejará ese vicio algún día?
0: Bueno, a través de las cartas del tarot, aquí me indica que la droga ingresó porque lamentablemente, disculpe, hay un vacío en él. Aquí no hay brujería. Hay un dolor que él no ha hablado con nadie. Hay que ayudarlo, pero no le tapen. El cambio parte cuando él toque fondo y quiera salir. Hay bastantes posibilidades de que él salga adelante, pero es importante que venga y me visite, porque con la ayuda y orientación de quien les habla, va a salir adelante.
2: Lo que pasa, don William, no sé, lo que yo lo que más o menos entiendo es que él tuvo un problema y se refugió en la droga.
0: Correcto, sí hay un problema ahí, pero no lo quiero dar a conocer porque es un problema privado, sentimental. Y eso se puede arreglar, pero que me venga a ver. Invítelo que me venga a ver.
2: Sí, pues vengan a verlo, pero si quieren ayudarlo, tienen que buscar ayuda.
0: Y también un psicólogo, que es importante.
2: Y acá tenemos otra correspondencia, dice, soy Víctor, nací el 30 de diciembre, soy de San Javier. Mi negocio iba bien, súper bien, y de un día para otro todo cayó. Clientes se fueron, problemas seguidos. ¿Me habrán tirado algo para que esto esté fracasando?
0: Veamos, veamos. 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
2: 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Recuerdo, hoy estamos acá en Linares.
0: Desde las 9 de la mañana
2: hasta la 1 de la tarde y después de las 2 hasta las 3.
0: Ya, esto a los que están escuchando este programa.
2: Por la mañana.
0: Por la mañana. Ya, a través de las cartas del tarot para Víctor, bajo el signo de Capricornio, de San Javier hay un bloqueo energético por envidia que es totalmente directa, ¿ya? No es permanente, pero sí está afectando decisiones y también tu ánimo. No muestres todo lo que haces y ordena tu entorno, porque aquí lamentablemente la envidia te lo está comiendo y es alguien muy cercano. Es otra persona de la familia que a la vuelta de tu casa también tiene un negocio. Fíjese en su terreno, fíjese en su negocio, si hay sal, si hay aceite o algo que hayan tirado. Porque aquí me aparecen cosas que no están muy bien. Venga, visíteme cuando pueda. Pero aquí.
2: Ya, don William, recuerde que hoy estamos acá en Linares, en calle Independencia, 234, primer piso. Acá tenemos otra y dice así: soy Pedro, nací el 5 de mayo y soy de Longaví. Profesor William Manríquez, tomo todos los días, me emborracho todos los días, no puedo parar. Vivo con angustia porque sé que estoy mal y necesito dejar esto lo más pronto posible porque perdí familia y todo lo demás.
0: A ver, si lo está hablando de esa forma es porque también tiene que haber un cambio en él, ¿ya? Sus palabras son bastante profundas. Amigo Pedro, bajo el signo de Tauro, viene de Longaví, y también las cartas me dicen lo siguiente: aquí no es algo espiritual. No le echemos culpa a brujería, a una forma de hechicería. Es una decisión que usted ha tomado. El alcohol tapa la pena, pero no la borra. El día que digas basta, ahí empieza el cambio. Amigo, todo depende de usted, pero con una buena orientación. Porque si usted le dicen familiares, hijos, esposa, quien esté cerca suyo, usted no le va a hacer caso. Usted puede recibir las palabras de una persona a lo mejor desconocida. Venga, visíteme.
2: Es que no es la forma de no sé, para mí no es la forma más fácil de olvidar y solucionar los problemas.
0: No, mucha gente se refugia por un tema a veces de amor, que pucha, creen que tomando se van
2: a solucionar las cosas.
0: O que la otra persona le va a tomar pena, lástima. No, al contrario. La otra persona va a hacer su vida porque ve que ya hay algo totalmente perdido y
2: se va a alejar más.
0: Y se va a alejar más, no lo van. Al contrario, usted tiene que tirar para arriba, vístase bien, trabaje, póngale empeño y en base a sacrificio y a las cosas buenas que usted hace, téngalo por seguro que usted va a traer las buenas energías. Pero por eso venga a verme y yo le voy a dar bastantes consejos.
2: Ya, don William, acá tenemos otra correspondencia, la cual dice así: me regalaron un objeto y desde ahí todo anda mal en la casa. Enfermedades, peleas, ¿puede venir de ese regalo que me hicieron?
0: Hay que revisar, ¿no dice el regalo, cierto?
2: No.
0: Vamos a ver qué es lo que está pasando. Para Marta, bajo el signo de Libra, y viene de Melosal, ¿ya? Marta, aquí las cartas me dicen lo siguiente: hay objetos que vienen totalmente cargados con mala intención. No es el objeto en sí, es lo que trae. Sácalo inmediatamente de tu casa, sin miedo, pero sin rabia. Eso te está perjudicando y te está cargando el ambiente de tu casa. Y no solamente el ambiente de tu casa, sino que tu propio cuerpo. Tenga mucho cuidado con personas, porque hay personas que son bastante malas. A veces hay personas que regalan un pañuelo, ¿ya? Y sin embargo, a través de ese pañuelo, te pueden hacer cualquier cantidad de cosas. Te pueden dejarte prácticamente botado en una cama, ¿ya? Sufriendo. Hay personas que te dan una copa de licor.
2: Y te dan el tabacazo.
0: Y te trastorna. Y andas como loca. Y de repente la gente dice a esa persona, era tan estudioso, era tan educado, mira cómo anda ahora con la ropa chotira, sucio, porque está trastornado.
2: Por eso hay un dicho: usted de cara, pero no corazones.
0: Correcto. Eso sería con respecto a esta respuesta, señora Quiche.
2: Eso también sería por mi parte. 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Y recuerde que si tiene problemas de salud, traigan las primeras aguas en un frasco limpio y transparente.
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3: Hola, yo me llamo María Paz y quiero dar un testimonio a don William. Que yo estaba totalmente desequilibrada en mi cuerpo y lo estoy dando con mucha fe. Y gracias a él, yo estoy aquí parada ahora, sana, totalmente sanada. Yo lo estoy diciendo de verdad, con mucha fe, vayan donde él, visítenlo. Igual mi hermana estaba súper mal, súper agobiada, igual como yo, mi hermana también fue allá. Y totalmente desequilibrada, enferma. Y tuvo problemas con su esposo, con su marido. Y ahora ella y yo estamos felices, estamos pasándolo por una etapa súper súper bien. Por eso vayan donde él y le doy las gracias a don William con mucha fe. Le digo vayan, visítenlo. Muchas gracias, don William. Estoy muy agradecida de usted.
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2: Son las 7 con 56 minutos.
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1: Preocupación existe en la región de los Lagos debido a una circular que emitió la Armada de Chile, donde se confirmaría la eliminación de la exigencia del certificado de antecedentes para extranjeros que quieran optar a la licencia de buzo profesional. En el caso particular de la eliminación de este documento, la institución detalla que se suprime la exigencia de presentar este documento para la obtención de licencia de buzo profesional debido a que no aporta información técnica útil para la toma de decisiones de la autoridad marítima, resguardando la libertad de trabajo y no discriminación. Por su parte, en lo que respecta a la situación migratoria, los postulantes extranjeros deberán acreditar que cuentan con permanencia definitiva o residencia temporal que los faculte para realizar actividades remuneradas en Chile. En tanto, el alcalde de Calbuco, Marco Silva, y el diputado Héctor Ulloa fueron los primeros en rechazar la disminución de las exigencias para quienes buscan obtener la licencia de buzo profesional. El jefe comunal afirmó que lo más preocupante es que a los migrantes que vayan a postular a la carrera de buzo profesional no se les va a exigir el certificado de antecedentes. A juicio del líder comunal, esto es súper peligroso para la seguridad marítima, ya que eso significa que podemos tener perfectamente un brazo armado del Tren de Aragua certificadamente para poder hacer actividades delictuales. En el marco de la conmemoración del Día Nacional del Bombero, el Ministerio de Bienes Nacionales entregó 9 inmuebles fiscales a la institución que cumplió ya 175 años. Las propiedades están ubicadas en las comunas de Puente Alto, Paine, Quilicura, San Bernardo y María Pinto. La ceremonia se llevó a cabo en la casona patrimonial ubicada en Avenida República 351, inmueble fiscal de conservación histórica que fue facilitado a bomberos. El objetivo es iniciar una nueva etapa de recuperación y puesta en valor para fines de interés público. Para Catalina Parot, ministra de Bienes Nacionales, la entrega de los inmuebles al presidente nacional de bomberos de Chile, Juan Carlos Firth, representa uno de los mayores ejemplos de servicio público y compromiso con las personas. Deseamos que siga siendo el ejemplo que ha sido y ha marcado nuestro carácter como chilenos y nuestra historia. El patrimonio fiscal no se pierde, no se deteriora, se pone al servicio de las instituciones de la República, señaló la ministra. Así hemos revisado una nueva edición de Modo Noticias a la Hora. Sigan nuestra sintonía para más informaciones.
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bam, bam, baram. ¿Cómo están? Buenos días, buenos días, buenos días. Buenos días, buenos días, buenos días. Helado, helado. Oye, que está helado hoy día. Oye, yo creo que hoy día ha sido sin duda una de las jornadas más frías de lo que se tiene, en este caso, recuerdo. Qué manera de hacer frío hoy día en la mañana, ya. Ya les vamos a contar cuáles son las temperaturas. Lo cierto es que hay mucha neblina a esta hora de la mañana, así que a manejar con bastante precaución. Hace unos minutos atrás se registró un accidente acá en la avenida 1 Sur con la casi esquina 2 Poniente. Una colisión por alcance. Todo esto porque la visibilidad, la verdad, es que bastante reducida. No se ve a media cuadra, así de reducida. Así que a los amigos automovilistas, máxima precaución. Por favor, encienda las luces de su automóvil. Pillamos a varios por el camino con las luces apagadas. No, pues ¿cómo van a andar con las luces apagadas? Pues cabros, prendan las luces. Y no andes con las luces altas, porque la luz alta disminuye la visibilidad. Las luces normales nomás, luces bajas. Luces altas, luces bajas. Zapito de agua, no active el zapito de agua. Hoy a mí se me empezó a... empañar el vidrio y no encontré nada mejor que echarle agüita del sapito de agua del auto. Olvídate, o sea, esa agua por fuera se convirtió en hielo. Olvídate, me costó un mundo sacarle hielo al parabrisas, güey. Man, encima no andaba con ningún bidoncito ni botellita con agua, así que... Ya miaba el paraíso. Ya le mandaba la corta al parabrisas. Así que mucho frío esta mañana. Así que a salir abrigadito si es que tiene que salir. Si no tiene nada que hacer en la calle, quédese en la casita hasta que ya se levanten un poquito las temperaturas. Y si va a salir, máxima precaución en el tránsito, sobre todo aquellas personas que vayan caminando. A la hora de cruzar alguna esquina, también precaución ahí. Pare, mire y escuche, como dicen los cruces ferroviarios, para que así evitemos algún atropello o algún accidente. Y los amigos automovilistas, mantener la distancia con el vehículo que les ha...

Hoy día saludamos a Tomás, o no Tomás, Tomás de Apóstol, saludamos el día de hoy. Saludos para todos los Tomás, felicidades. ¿Alguien de cumpleaños un día como hoy? ¿Alguien de aniversario de matrimonio? ¿Algo que celebrar, que festejar? Que hoy día es viernes y mi cuerpo lo sabe. Ya es viernes y mi cuerpo lo sabe. ¡Qué rico! Viernes 3 de julio, ya, listo para comenzar, bienvenidos, aquí comienza una nueva edición del Atentos con la Mañana. 8 de la mañana con 20 minutos, 8 con 20. Habrá encontrado las caracolas. A Majato se le quedaron las caracolas al Majato. Caracol al indiecito.

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1: Señores y señores, son las 8 de la mañana con 32 minutos, 8:32, momento de contarles de el informe del tiempo. Veamos qué nos dice la dirección meteorológica para la jornada de este día. Para este día, viernes. A ver, veamos. Según la dirección meteorológica, la temperatura mínima de hoy en Longaví fue de 4,5 grados bajo cero. Así es. 4,5 bajo cero registrado a las 6 de la madrugada con 20 minutos. La temperatura actual a las 8:33 es de 3,4 grados bajo cero. La sensación térmica, 3,5 bajo cero. La humedad alcanza el 100%. Le cuento que ayer la mínima fue de 3 grados, faltando 2 minutos para las 8 de la mañana, mientras que la máxima habían anunciado 11 grados. ¿Sabe a cuánto llegamos? 6,1. Esa fue la máxima el día de ayer y se registró faltando un minuto para las 4 de la tarde. Esto en el centro de Longaví, me imagino que hacia el sector poniente, al sector oriente, mucho más frío, sin duda. Máxima precaución esta hora en el manejo. Vamos a Parral, Retiro, Copihue, a las 2:55 de esta madrugada, faltando 5 minutos para las 3, se registró la mínima en Parral y fue de 4,3 grados bajo cero. Hizo más frío acá en Longaví, acá fue 4,5, allá 4,3. Ambas bajo cero. La temperatura actual, 2 grados bajo cero en Parral. Ayer, 4,3, la misma temperatura. Un poquito más tarde, eso sí, se registró un poquito antes de las 4 de la madrugada. La máxima, que habían anticipado 10 grados, ayer fue solo 6,4 y se registró a las 4 de la tarde con 22 minutos. ¿Qué tenemos para este fin de semana? ¿Qué tenemos para el día de hoy este fin de semana? Le cuento de inmediato que según la dirección meteorológica, hoy esperamos una máxima de 7 grados. Como lo escuchas, 7, solo 7 grados. Ya, vamos al pronóstico. Detallado. Cubierto, niebla y escarcha durante esta mañana de viernes. En la tarde, cubierto y neblina, variando a despejado. En la noche, completamente despejado. Así terminaremos la jornada. Mañana sábado parte con cielos nublados y helada matinal. De hecho, se esperan 0 de mínima. Y en la tarde cambia el pronóstico porque vamos a tener chubascos. En la tarde, cubierto y chubascos. En la noche, nublado y chubascos aislados. Solo 7 la máxima el día de mañana. El domingo, partimos la jornada con 0 grados, cielos nublados y helada. Y el resto de la jornada, completamente despejado. Máxima 12 grados. El lunes, partimos con una jornada bien fría. 2 grados bajo cero, la mínima. Con cielos nublados y en la tarde en nubosidad parcial, al igual que en la noche también parcial, con una máxima de 12 grados. Fría va a ser la jornada, el inicio, el regreso a clases. ¡Vamos a Parral! Para hoy, cubierto y niebla, escarcha en la mañana, en la tarde cubierto y neblina, variando a despejado. Despejado terminará la jornada en la noche, con 7 grados de máxima para el día de hoy. Mañana sábado, esperamos el inicio con 0 grados. Cielos nublados y helada. En la tarde cubierto y chubascos. En la noche nublado y chubascos. Solo 7 grados la máxima mañana sábado. El domingo, sin lluvia ya. Menos 1 la mínima. O sea, 1 grado bajo cero para el domingo. Nublado y helada. Tarde y noche despejado, una máxima solo de 10 grados. Para el día lunes, 3 grados bajo cero la mínima. 11 la máxima. Frío regreso a clases. Con cielo nublado y heladas. En la tarde parcial, en la noche nublado. Y lo que nos interesa saber, ¿viene lluvia o no viene lluvia? Desde el martes podríamos tener gotitas. Hasta el minuto hablan de lluvias para el martes, miércoles, jueves, viernes y algo el sábado y domingo. Considerando, obviamente no va a llover todos los días, es por rato, obviamente. Considerando del martes al domingo, estamos hablando de 10, 30, 50, a ver, 10, 30, 45, 57, como 60 milímetros. O sea, un promedio de 10 milímetros por día. Aproximadamente 60 milímetros lo que podrían caer en los próximos 6 días. Pero no nos anticipemos, esperemos ahí cómo va a ir evolucionando este sistema frontal. Complicado para los estudiantes. Sí, po. Podría llover ahora para las vacaciones de invierno. O llamar al ministro de Educación para que extienda las vacaciones una semana más. Para que los niños el lunes no se entuman, martes, miércoles, jueves y viernes no se mojen. Obvio, obvio, obvio. 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

0: 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Ya, vamos a la música.
1: Y si fuera necesario,
0: nos quedamos con Jordan y tú, la cumbia del pueblo.

si ¿Sí saben que bailo arriba de la mesa? Y a Pobín pelao. Oye, ¿quién no te miraron un carrete de Pobín pelao arriba de la mesa? ¿Ah? Haciendo un carapalio, pero ¿cómo es? Extraordinario.

precaución, ruta 5 sur, sector comuna de Retiro, sector cruce Copihue, altura del kilómetro 332,4, dirección al sur, para quienes van de norte a sur, hacia la comuna de Retiro, quienes van pasando por Longaví hacia el sur, precaución, kilómetro 332, cruce Copihue, por accidente de tránsito, se informa colisión múltiple de 5 vehículos menores. Colisión por alcance, si es lo que estamos diciendo hace un rato. Maneja con precaución, mantenga la distancia con el vehículo de adelante. Reiteramos, precaución, ruta 5 sur, kilómetro 332, comuna de Retiro, sector Copihue, dirección al sur. Colisión múltiple involucra 5 vehículos menores. Al momento se conoce la cantidad de personas lesionadas. Se indica una densa neblina en el lugar. Maneja con precaución.

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3: Son las 8:53.
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5: Señores y señores, comenzamos a tocar la doble a partir de este minuto a través del teléfono y también a través de nuestro WhatsApp. Hoy, mismo artista, mismo grupo, mismo solista. Usted podrá programar a través de nuestro teléfono y también a través del WhatsApp.
0: Llámanos al 73-273-5407.
5: Ya que nos van a programar, recuerda, mismo artista, mismo grupo, mismo solista. También a través del WhatsApp.
0: Tus mensajes al WhatsApp. Más 56-73-273-5407.
5: Ya, a programar se ha dicho. A partir de este minuto, ustedes programan. Ustedes son los dueños de los pedidos musicales aquí en la cadena del Maule Sur. Vamos al teléfono. Aló, buenos días.
6: Buenos días.
5: Buenos días, ¿con quién?
6: Hola, Jimé.
5: Hola, Jimé, ¿cómo estás?
6: En tu mía.
5: En tu mía, sí, oiga, mucho frío.
6: Sí.
5: Cuénteme, ¿en qué le puedo ayudar?
6: Yo quiero dos temitas de American Sao, por favor.
5: ¿Qué canciones serían?
6: Linda Quinceañera.
5: Linda Quin... A ver... Linda, linda, linda tengo de American Sound.
6: Ya, no importa.
5: Ya, ¿y la otra?
6: Entre dos amores.
5: Entre... Amor entre dos.
6: Sí.
5: Ya, ok, ni un problema. Vienen ya, listo, gracias. Un abrazo. Vale, chao, chao.

0: ¿qué dice por acá? Buenos días.
1: Buenos días, don Iván. ¿Me puede poner una canción de Sabor a Campo? El Zambalaya, por favor.
0: El Zambalaya, ya le tocamos dos de Sabor a Campo. Aló, buenos días.
2: Hola, Ivancito, ¿cómo estás? Oye, Ivancito, ponga los dos temitos de Los Diamantes de Curapel, por favor. A ya. Selección nomás.
0: Ya, maestro.
2: Aquí estamos escuchando, usted sabe que tenemos que sacar el teléfono escondido por los jefes.
0: Sí, no, así lo tengo claro. Tranquilo, tranquilo, tranquilidad, no hay problema. Ahí tenemos a Diamante de Purapel en el tercero, cuarto. Dice por acá, buenos días. Dos canciones del duelo. ¿Qué hay para llevar? Y ni las moscas se te paran. Ya. Tengo listo el cuarto, me falta uno. ¿Quién dijo yo para el quinto? ¿Quién dijo yo para el quinto? ¿Quién dijo yo para el quinto a la una? ¿Quién dijo yo para el quinto a las dos? ¿Quién dijo yo para el quinto a las dos y media? ¿A las dos y cuarto? ¿Cuarto para las seis? ¡Vamos, me falta uno! ¿Quién dijo yo? American Sound en el primer Tócamela, Iván.

2,9 bajo cero en la temperatura actual acá en Longaví, 1,9 en Parral. La información que entregamos respecto de las temperaturas son las que nos entregan las diferentes estaciones de monitoreo que hay y que tiene disponible la dirección meteorológica, que están ubicados en algunos puntos. Por ejemplo, acá de Longaví está ubicado entre Longaví y Miraflores. La de Parral está ubicada en la localidad de Copihue. La de Cauquenes a esta hora tiene 1,8 bajo cero. Y esa está ubicada, creo, en la entrada de Cauquenes, en el lado entrada, cuando uno viene de Parral, cuando uno va de Parral hacia Cauquenes, por ahí en la entrada está la estación de monitoreo. La de Talca está ahí en Panguilemu. La de Curicó está ahí en la calle Freire. La entrada de la calle Freire. Y así, pues. Mucho frío durante esta jornada, donde no hace frío, pero igual está bajita la temperatura, es en Chanco, que a esta hora tiene una temperatura de 1 grado sobre cero. Reiteramos, manejo con precaución, hay densa neblina a esta hora de la mañana en varios puntos de la región, así que manejo con precaución, mantener la distancia con el vehículo que va delante de ustedes. No exceder los límites de velocidad, no es necesario en la ruta 5 Sur andar a 120 kilómetros por hora. Andemos a 80, si nadie nos apura. Y si la visibilidad, ojo, este es un buen dato, si la visibilidad disminuye mucho en la ruta, prenda los gatitos, las luces de estacionamiento, para que así advierta al vehículo que viene atrás de que usted viene más lento. Y cuando lleguen a un puente, también reduzca un poquito la velocidad, puesto que en los puentes se genera esta capa de hielo, producto de la humedad, referente al caudal del río, se genera una humedad en el puente, lo que a esto sumado a la baja temperatura se produce una especie de pista de hielo, lo que hace que los vehículos se puedan perder el control al momento de cruzar un puente. Así que también hay precaución en aquello. Por ahora, solamente tenemos el reporte de 2 accidentes de tránsito que han movilizado a voluntarios de bomberos. Uno acá en Longaví, acá en la 3 Sur con la 2 Poniente, y en la comuna de Retiro, sector Copihue, ruta 5 Sur, la colisión por alcance de 5 vehículos. Así que máxima precaución a esta hora en la calle. 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

0: 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Don Armando nos mandó un video. ¿Qué dice el video, don Armando? A ver. ¿Va manejando el camión? ¿Ya? ¡Oh, papá, no se ve nada! ¡Wow! Narnia. En Narnia anda don Armando.
1: El camión me dice que tenemos 2 grados bajo cero.
0: Sí. Mira. En Narnia anda... Y si hacemos un muñeco que tenga mamá y papá. Oye, mucho frío esta mañana, mucho, mucho frío, así que precaución, chiquillo, a cuidarse, a abrigarse para que no se vayan a resfriar. Mire que no es ninguna gracia estar enfermito por estos días. 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
10: Ya, mis queridos amigos, estamos de vuelta. Faltan 29 minutos para las 10. 29 para las 10, juntos a Don Flavio, el regalón del gas. 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

Siempre vas a ser tú, los diamantes de Purapel, en el tercer toque, mi Ivancito por dos. 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

Faltan 10 minutos para las 10 de la mañana, 10 para las 10. Saludos a la señora Hortensia que nos dice por acá a través del WhatsApp. Mire las fotos en el sector El Nabo, los hornos antes de llegar al Peñasco. Uy, completamente despejado. Lo que sí nos advierte que hay hielo en la ruta. Sector El Nabo, los hornos antes de llegar al Peñasco. Así que precaución ahí para quienes van manejando por la ruta L45, la ruta hacia la precordillera. Hielo en la ruta, nos dice la señora Hortensia. Y por otro lado, nos informan de un accidente de tránsito. Sector San Víctor Álamos, en la comuna de Linares, antes de llegar a Las Torres, kilómetro 4. Colisión frontal de dos vehículos. Hay dos personas lesionadas en la información preliminar a la espera de la llegada de la primera unidad del cuerpo de bomberos. Información preliminar habla de colisión frontal de dos vehículos. Hay dos personas lesionadas. Sector San Víctor Álamos, kilómetro 4, antes de llegar a Las Torres, en la comuna de Linares. 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La señora Inés nos programó a Antonio Aguilar. Con esto cerramos el Tócame la Ivancito por dos en este día viernes.

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3: Son las 10 en punto.
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presentamos, mientras ellos se van, acá viene llegando el ranking mañanero. Ranking mañanero, edición de día viernes, viernes 3 de julio. Para quienes se vienen incorporando a la sintonía del ranking mañanero, presentamos tres canciones. Las primeras dos compiten con la tercera. La tercera es la ganadora del día de ayer. Vamos a ver cómo va a estar la pelea hoy día, porque por lo que veo con las canciones, está reñido. Y además, contarles que tenemos un listado de quienes participaron el día martes, el día miércoles, ayer jueves, y vamos a juntarlos con los que participan hoy viernes. Los que participan hoy viernes participan en un premio al final del programa. Y los que participaron el día martes, miércoles, ayer jueves, más los que participan hoy día, participan por el gran premio final que tenemos también al final del programa. O sea, hoy día entregamos dos premios. Uno para los que participan el día de hoy y el segundo para quienes participaron durante toda la semana. Así que opciones de ganar hay el día de hoy. La presentamos. Sí. Atención, esta es la opción número uno. Antonio Ríos, nunca me falte.

André Ríos es la opción número uno. Esta es la opción número dos. Los charros de Lumaco.

0: Y ahora presentamos la opción número 3.
1: Sigue el ritmo.
0: Ganó el día de ayer y hoy quiere volver a ganar. Está difícil la pelea, esa, sí, ¿eh? La noche. Quiero ser libre.

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0: Y no olvides, vamos a ir a la música y vamos a cortar esta transmisión o este video que estamos haciendo en este minuto y lo vamos a subir a nuestro Facebook. Ahí en el Facebook también puedes votar. Ahí en el Facebook nos buscas como Radio Vía 7 Longaví. Radio Vía 7 Longaví. Ahí nos buscas y dejas tu votación en los comentarios del video. El video del ranking mañanero. Llegan los Vaqueros del Sur, lo nuevo.
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canción Si me ven llorar por ti con los Vaqueros del Sur. Lo nuevo. 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

0: Ya, vamos con el WhatsApp. Dice por acá, buenos días. Tío, ¿me podría mandar un saludo a un amigo de Wimeo? Andrew Reyes, está de cumpleaños. Mira, ya pues saludo para Andrew, que está de cumpleaños el día de hoy. Don Manuel Vázquez de La Puntilla dice, quisiera escuchar a los ruiseñores de la frontera. Don Manuel Vázquez de La Puntilla había pedido un... para el 2x1. Ah, pues ya pasó ya, pues don... Llegó tarde, don Manuel. Hola, soy Sonia del Lucero, voto por la opción número 2. ¿Ya? Vamos a empezar a anotar las votaciones. A ver, búscalo. Acá, ¿dónde está? Aquí está, ya. Vamos a empezar a anotar entonces para la opción número 2. A ver, aquí vamos a empezar a anotar entonces para... Votito entonces para la opción número 2. Perfecto. Por acá dice, buenos días. Voto por la opción número 2. ¿Ya? Inés nos dice por acá que vota por la opción número 2. Perfecto. Mira. ¿Qué nos dice la Jimenita? Jimena, buenos días.
1: Ya, don Iván, voto para Antonio Ríos yo.
0: Ya.
1: Ojalá gane el día, Antonio.
0: Vamos, saludos y votación para Antonio Ríos. Por acá, Juliana, del sector Punta de Monte, dice que vota por la opción número 2. Perfecto. ¿Qué dice por acá? Ricardo, de Los Culenes, dice que vota por los Charros de Lumaco. Ya. Julita, la Tres Norte, ¿cómo está Julita? ¡Vamos, Julita! ¡Arriba, Julita! Julita, yo sé que estás pasando por un momento tremendo difícil, harta fortaleza para ti, para tu familia. Es difícil cuando ha partido un familiar y cuando hay que... tirar para arriba a la familia. Sabemos que estás con harta penita, con harto dolor, pero mira, a lo mejor va a sonar fuerte lo que uno va a decir, pero ¿quién mejor? ¿Tener una persona en vida sufriendo

0: sus enfermedades o dejarlo que se vaya al descanso eterno. Suena cruel, suena fuerte. Yo sé que tal vez el día que a mí me toque enfrentar una situación así, no lo voy a ver con los mismos ojos. Uno lo ve desde afuera, lo ve desde la vereda del frente. Y cuando uno lo ve desde la vereda del frente, ve a la familia, ve a los hijos, ve a las nueras, a los yernos, sufrir de repente por una familia, por un familiar que está enfermo. Hay un desgaste por el cuidado que esta persona necesita, sobre todo cuando hay que mudarlos, cuando hay que estar pendiente por sus remedios. Hay un desgaste. Y la verdad es que uno de repente trata de retener a ese familiar, trata de retener a ese ser querido, y en definitiva lo único que uno hace es extender la agonía de la persona que está grave. Insisto, yo sé que a lo mejor va a sonar fuerte lo que uno va a decir, pero uno lo está mirando desde la vereda del frente. Tal vez cuando me toque vivirlo en carne propia, uno también va a pensar lo mismo, que no se vaya, va a tratar de retener a ese familiar, porque sabemos que es difícil cuando se va un familiar. Pero también tenemos que ser mirar desde la otra vereda, desde la vereda del sufrimiento de ese familiar, por el cuidado de ese familiar que está enfermo. Y muchas veces, y me tocó por ejemplo con el caso de la abuelita de mi señora, cuando ella estuvo mal el año pasado, nosotros todos le tratamos de dar fuerza, ánimo, para que ella tratara de salir adelante, y ella ya no tenía fuerzas. Y ella misma decía, ya no tengo más fuerza, no quería seguir, no quería continuar. Pero sin embargo los familiares aún la manteníamos ahí retenida. Creo que cuando un familiar está en esas condiciones, por fuerte y por difícil que sea, hay que dejarlos partir. Hay que dejarlos ir a descansar. Porque también hay que pensar en el dolor que ellos tienen en su interior por seguir luchando, por seguir manteniéndose con vida. Así que harta fuerza para ti, Julita. Harta fuerza para ti, para tu familia, para Fernandito, para Leandro y para todo tu entorno familiar, que nos imaginamos que lo están pasando bastante mal con la partida de Don Luis, a quien también lo vamos a tener ahí presente siempre por el cariño que mucha gente le tuvo también a Don Luis. Así que harta fuerza para ti, Julita, para Fernandito, un abrazo gigante, Fernandito, para Leandro, la distancia también, un abrazo bien apretado, su padre se fue al descanso, así que abrazos bien, bien apretados para toda la familia. Vamos con la música, faltan, las 10 de la mañana con 28 minutos, las 10 con 28, en la música nos vamos a quedar con Rival de Chile, esto es... Dile.
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pasaba el sonido de Juan Javier de Loncumilla con el mordiquito. 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

0: Ya, vamos al WhatsApp. A ver qué dice por acá. Buenos días. Por acá congestionada y adolorida. Chuta. Dice que el voto es para el número uno, la Aurelia. Chuta, Aurelia. ¿Qué te pasó, mija, por Dios? Me imagino que son las terapias las que la deben tener así media dolorida. Como dice Antonio Aguilar, adolorido, adolorido. ¿Qué nos dice por acá la señora Doris?
1: Don Iván, buenos días.
0: Buenos días.
1: ¿Cómo está esta helada por allá? Hoy la helada está blanca, blanca. Viera mis flores agachaditas, las que no tengo tapadas.
0: Se le quemaron
1: pero
0: las plantas.
1: Muy frío se hela todo sí. En este tiempo. Por Dios, la helada grande. Dicen que vienen otras más grandes, don Iván, por Dios.
0: Ah, no sé qué con
1: el dejar agüita, tapar los medidores, tapar las llaves.
0: Sí.
1: Sí, por aquí que está usted anunciando que en San Víctor Álamo, aquí cerca de mí, para el otro lado donde vive mi hermano, para allá fue el accidente, pero todavía no sabía quién fueron de eso, porque uno conoce a la gente. Quiero una canción, porfa, don Iván, el corrido de Juanito, para pasar este frío tan grande, esta helada.
0: ¿Ya?
1: Ya, don Iván, bendiciones.
0: Ya, y el voto tiene que votar, sin voto no hay canción. La Mirta Vázquez vota por la opción número 2. Por acá dice, voto para Nunca Me Faltes, Berta Oces, Camino Rabones. Perfecto, saludo para, votito ahí para Antonio Ríos. Por acá dice, don Iván, le habla María Silva del sector Punta de Monte, vota por la opción número 2. Me pide la canción de Los Murales, Necesito Encontrarte. La vamos a buscar, Necesito Encontrarte. La vamos a buscar.

0: ya, ¿qué más dice por acá? De Villa Los Cipreses. Voto por la opción número 3. Mira, primer votito para la opción número 3. Julita Silva. No, Julita Salazar. Le enviamos cariñosos saludos, Julita. ¿Qué dice por acá? Voto por la 2. Nos dice Juana Inostroza. Votito para los charros de Lumaco. Sandra Sagredo de Cura Cura Parral. Vota por la opción número 1 para Antonio Ríos. Por acá dice, ¿dónde va? Mi nombre es Jorge Kelly, del sector Cura Cura. Quiero saludar a mi esposa Sandra. Mi voto es para Antonio Ríos. Nunca me faltes. Ya. Gracias, que tenga una excelente jornada. Bendiciones. Gracias, amigo. Saludos ahí al Cura Cura. ¡Aló!
1: Don Iván, voto por el número 2.
0: ¿Los Charros Lumaco?
1: Por el número 2.
0: Ya, perfecto.
1: El del patito.
0: ¿Cómo el del patito? ¡Ah, ya, por el 2! Ahí le entendí. Necesito encontrarte. Llega el sonido de los Morales.

0: Morales. Los Morales necesito encontrarte. Acá en el Atentos con la Mañana. 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Ay, Dios mío. 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A ver, ¿qué nos dicen por acá en el WhatsApp? ¿Aló?
1: Voy por la opción número uno, gracias.
0: Antonio Ríos, don Raúl, de allá de Rabones. Tiene que haber amanecido blanquito allá en Rabón hoy día en la mañana, ¿eh? Blanquito, blanquito. Ya, por acá nos escribe, dice, hola, don Iván. Poner la canción Ella, del lago Villarrica. Ya. Yeah. Y dice que vota por la opción número 3. Ya, perfecto. Ahí está ingresado el voto para el 3. Nos pide la canción Ella. Por acá dice, don Iván, soy Gabriel de Parral. Voto por la opción número 2. Perfecto, ingresado el voto. ¿Qué nos dice Ingrid de las Motas? ¡Aló!
2: Hola, don Iván, buenos días. Yo quiero votar por la canción de Luzardo Lumaco.
0: Ya.
2: Don Iván, ¿puede pedir una canción? Quiero escuchar los Llanos de la Frontera con los Huérfanos del Riel, por favor.
0: Huérfanos del Riel.
2: Un gran saludo para la señora María Silva, gay de Punta del Monte. Un gran abrazo para ella.
0: Ya.
2: Tenga buen día, don Iván.
0: Vale, vale, un abrazo. Chao, chao. Los Huérfanos del Riel. Ya, ya viene la canción. Aide Escobar, del sector Punta de Monte, dice que vota por la opción número 2 y nos pide una canción de sabor a tinto. Ya, buscamos y programamos. Vamos con el corrido de Juanito. ¿Les parece? No había programado ahí la señora Doris. Nos vamos con Spark. Esto es el corrido de Juanito, aquí en el Atentos con la Mañana.

0: No, no, no, no. Prohibido cambiarse de radio. Una pausa comercial y ya está de regreso el Atentos con la Mañana por la cadena del Maule Sur.
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2: 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La hora te la indica Vía 7. Son las 11 en punto.
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Señores y señores, son las 11 de la mañana con 12 minutos. 11 de la mañana con 12. Estamos en vivo haciendo el Atentos con la Mañana en esta fría jornada de día viernes. ¿Revisamos temperatura? Revisemos temperatura de inmediato. A ver, veamos. Temperatura actual en Longaví, 1 grado bajo cero. Esa es la temperatura actual. La sensación térmica, 1 grado y medio bajo cero. Reiterar que la mínima de hoy, 4,5 grados bajo cero, fue a las 6:20 de la mañana. En Parral, a esta hora tenemos 1,1 bajo cero. La sensación térmica, 1,2 bajo cero. Esa es la temperatura actual. Mucho frío. ¿Qué es dentro de la casa? Mejor calentito. En Cauquenes tenemos 0,8 grados a esta hora de la mañana. Bajo cero, 0,8 bajo cero. Presentamos ranking musical. Recuerden, para quienes se vienen incorporando a la sintonía, tenemos 3 canciones, 2 cancioncitas nuevas que entran a esta competencia y una que viene desde el día de ayer buscando ganar el ranking de la semana. Ustedes votan a través del teléfono, del WhatsApp y también a través de nuestro Facebook. En Facebook nos buscas como Radio Vía 7 Longaví. Radio Vía 7 Longaví. Nos busca ahí en el... Hay una publicación con un video que dice ranking musical y ahí en los comentarios usted deja su votación. Opción número 1. Antonio Ríos. Nunca me faltes.

0: Cuestión entonces, recuerden que hoy día entregamos dos premios. Uno, lo entregamos a quienes voten el día de hoy. Y el segundo premio, el premio principal, lo entregamos a todos quienes votaron durante la semana, incluido el día de hoy. Es el gran premio final de esta semanita. Así que a votar a través de nuestro teléfono.
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0: WhatsApp.
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0: Y también les quiero recordar que pueden votar a través de nuestro Facebook. Nos buscan como Radio Vía 7 Longaví. Radio Vía 7 Longaví. A ver, veamos. Tenemos a Vani Mora que vota por la opción número 3. A ver, votito para la noche. Aquí a los que van votando les vamos poniendo OK. Mireya Martínez dice que vota por la opción número 2. Le ponemos acá un OK. Dionila Cartes vota por la opción número 3, la noche. Ok, le ponemos ahí un ok. Clarisa Barros dice que vota por Antonio Ríos. Ok. Tenemos también a María Loyola, vota por Antonio Ríos. Que tengan un lindo día, muchas gracias. Aquí le voy a poner ok, gracias. Ya, acá también le ponemos un OK y estamos listos. Y por último, tengo más. Catherine Campos dice que vota por la opción número 3. Gracias, Catherine. Ingresado tu voto. Tenemos a Mónica Gutiérrez Retamal, que vota por los charros de Lumaco. Gracias por tu votación, Mónica. Bernardita Leiva La Torre dice que quiere votar por la opción número 3 de la puntilla. Perfecto, ingresado tu voto, Bernardita. Ok. Aurelia dice que vota por Antonio Ríos. Gracias, Aurelia. Saludos ahí en el Facebook. Saludos para el tío Edgardo. Saludos, tío. Ahí está. Saludos para el tío Edgardo. Edgardo Rojas. Y por acá, Verónica Urra. Dice que vota por la opción número 3, el grupo La Noche. Ya, ahí están las votaciones a través del Facebook. Usted nos puede buscar en Facebook, Radio Vía 7 Longaví, y nos deja su votación.

0: Vamos con pedidos musicales que tengo pendientes. Luego seguimos revisando votaciones a través del WhatsApp. Nos quedamos con los rancheros del lago Villarrica. Esto es...
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Y dame respiro. ¡Me respiro! Oye, ¿por qué está sonando así, oye? ¿Qué pasa? Ya, vamos a tener que arreglar aquí. Algo pasó. Ya, nos vamos a quedar mientras tanto con los huérfanos del Riel que nos habían programado a través del WhatsApp. A ver, espérame, huérfanos del Riel. Ya, aquí está lo lleno de la frontera. Son las 11 de la mañana con 26 minutos.

0: huérfanos del riel.
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0: Aquí en el Atento con la Mañana. Ya, vamos con las votaciones a través del Facebook. A ver, ¿qué nos dicen por acá? Nuestros auditores. A ver. Aquí este está listo, este también está listo, también está listo. Espera, estoy revisando. Aquí está. José Luis Vega Vázquez, de Santa Elena, Yerbas Buenas. Saludos, amigo. Vamos a ver aquí. Saludos, amigo. Perfecto. Y saludos para don José Luis Vega Vázquez. Ya. Acá dice Jessica o Yesca Ritamal, dice que vota por la opción número uno. A los que le ponemos ok, quiere decir que están ingresados sus votaciones. Vamos a revisar acá si nos quedó alguno pendiente. A ver si nos queda alguno pendiente. Verónica Urra dice que vota por la noche. Ingresado el votito. Ya, ahí están las votaciones que tenemos a través del Facebook. Vamos al WhatsApp, dice por acá, buenos días. Mi voto es para Los Charros de Lumaco. Una canción de Ráfaga, dice por acá. ¿Quién lo dice? Don Daniel. Ya, buscamos ahí a Ráfaga. Y lo vamos a programar. A ver, ¿qué puede ser de Ráfaga?
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0: Junto con Robles, lloré. Con Robles. Ya, perfecto, ahí está. Patito, ¿qué nos dice Patito Colo Colo? No, Patito de las motas.
3: Aquí Patricio congelado.
0: ¡Ah! Patito
3: está congelado. Helado, todo, salís para afuera, está escarchado, volví al tiro para adentro.
0: No, sí, salís para adentro.
3: Recién escuchando la radio por aquí, me gustaría votar por la opción número 3.
0: Ya.
3: Saludos.
0: Opción 3. Por acá nos dice Antonio Ríos, Verónica Espinosa. Ha agregado el votito para Antonio Ríos. Lidia Rosa Soto Reyes dice que vota por la opción número 2. Perfecto, ingresado al voto. Por acá nos escribe María Esther Martínez Mesa. Dice que vota por la 2. Perfecto, ingresado a la 2. Por la opción número 3 vota Emilia. Ya, ahí están las votaciones hasta el minuto. Todavía hay tiempo para votar, ¿eh? Todavía hay tiempo. Y las votaciones están, pero par a par, mano a mano, combo a combo. Don Manuel. Don Manuel Vázquez de La Puntilla dice que vota por la opción número 2. Ya, don Manuel, un abrazo. Raquelita nos borró el audio que envió. Contáctese de nuevo, no hay problema. Hacemos una pausa cortita, regresamos de inmediato y a la vuelta. 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La pausa y volvemos.
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0: faltan 19 minutos para el mediodía, 19 para las 12. Por acá tenemos audio. A ver qué nos dice Aló.
1: Buenos días, Ivancito. Espero que esté bien. Soy Raquel de acá de Cuñao.
0: Raquelita.
1: Y voto por Antonio Río.
0: Ya.
1: Y quiero, por favor, pedirle una canción, por favor. Si es que se puede nomás. La de los manantiales, Paloma sin nido, por favor. Si no es que se puede, Ivancito, ¿ya?
0: No creo
1: Muchas
0: que alcancemos.
1: Gracias, Chaito.
0: No creo que alcancemos. Tengo varios pedidos musicales pendientes, pero tiene que escribirnos más tempranito, por Raquelita. Sí, pues más tempranito. Por acá dice, buenos días, quiero saludar a mi sobrino Bruno Basualto, que hoy está de cumpleaños. Desearle un feliz cumpleaños. Saludos para Brunito. Mira qué lindo, saludos para el Bruno. De parte de Abigail. Ya, saludos entonces para Bruno Basualto, que está de cumpleaños, de parte de la tía Abigail. Y la tía vota por la opción número 2. Raquelita, si no alcanzamos a programar tu canción ahora, la dejamos para el Vía Ranchera, que viene en un ratito más, a eso de la 1 de la tarde.

0: para Jacqueline Merino. Nos dice por acá, buenos días, don Iván. Buenos días, Jacqueline. Saludos. Saludos. Ahí está enviado el saludito. Ya, estamos listos con la votación entonces. Tenemos claro quién es el ganador. Estábamos claros. Patito Colo Colo. ¿Qué dice Patito?
1: Muy buenos días, don Iván. Pucha, llegué tarde. No sé cuáles son las que hay que votar, pero voto por la noche. Ya. Y lo alcancé a escuchar que no iba a poner canciones, no iba a poder alcanzar canciones. Yo le iba a pedir la 4-1, perdón, la derrota de Vicente Fernández, pero ya no importa, no se preocupe por la canción.
0: No alcanzamos
1: por la noche.
0: Ya, perfecto. Saludos y votación para la noche. 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
2: Saludos para don Manuel Vázquez de la Puntilla, que nos programa Alex y el Clan Azabache. Esto es Punto de Partida.

por votación del público, en el tercer lugar se queda... La noche. La canción ganadora ayer hoy día quedó en el segundo lugar, en el tercero. Con 10 votos. 10 votitos. En el tercer lugar se queda La noche. Pam, param, pam, pam, pam. Nadie quiere ser libre. En el segundo lugar. Con 2 votitos más. Con 12 votitos se queda Antonio Río, el papi. Y la canción ganadora con 19 votos. Los charros de Lumaco.

Ya, mis queridos amigos, nos comenzamos a despedir, pero antes tenemos que entregar el premio a quienes participaron hoy viernes. A todos quienes participaron el día de hoy, agradecidos por la sintonía, agradecidos por la compañía y agradecidos siempre por brindarnos esa sintonía que tanto a nosotros nos gusta. Vamos con ganadora del día de hoy. Es decir, quien participó en el ranking el día de hoy. Señor productor, por favor, redoble tambores. La ganadora de hoy es...

Claudia Navarrete Olivares. Claudia Navarrete, estás como ganadora el día de hoy. Te vamos a comunicar para hacer efectivo el premio durante la mañana o lo que resta del programa. Ya, en un rato más te llamamos.

Es decir, quien participó entre el martes, miércoles, jueves y hoy día, acá está el premio final. Ella participó ayer. Sí, ayer votó. Y es más, ayer votó por Fabián Valdés. La ganadora es Cecilia Carrasco Gómez. Ya, Cecilia Carrasco Gómez, la ganadora de la semana. Y Claudia Navarrete Olivares, la ganadora del día de hoy. Ahí la producción se va a comunicar con ustedes para hacer efectivo el premio. Para que lo vengan a buscar. Yo creo que para el verano, porque si vienen ahora se van a entumir. ¡Hace mucho frío! Mira, partimos el programa con 3,7 grados bajo cero. Nos vamos con 0,9 bajo cero. O sea, casi un grado bajo cero acá en el centro de Longaví. Oh, yo tengo que ir al manantial ahora, imagínate. Oh, qué tal. Llega chupetelado y al manantial. En Parral, la temperatura actual, 0,6 bajo cero. Esa es la temperatura de actual. Y para el día de hoy esperamos una máxima de 7 grados, tanto en Linares como en Longaví, en Parral, en Retiro y en Cauquienes. Ya, nos vamos. Gracias por la sintonía. Viene por Más Radio TV, Municipio al Día, con toda la información municipal. Por Vía 7 viene William Manríquez y más tarde Juan Tarabacuri. Nos juntamos a la una con el Vía Ranchera. Mañana, Tío Ricky, desde las 8 de la mañana con Lo Único Que Faltaba. A las 11 de la mañana, Walterito y Misael con Tus Sábados Con Nosotros. A las 14 horas, una hora con Mañana La Descendencia Chilena. Y ojo que mañana el programa estará a cargo de El Tío Ricky. Sí, una hora con Mañana con El Tío Ricky. El domingo, a contar de las 10 de la mañana, Robin Araya con El Super Domingo. Y a la una nos repetimos una hora con nuevamente con El Tío Ricky. Gracias, nos juntamos el lunes. Buen fin de semana para todos. Chau.

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2: Son las 12 con 3 minutos.
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0: Hola, hola, ¿qué tal? Bueno, damos comienzo nuevamente a este su programa de orientación y consejo, Centro Esotérico Espiritual de William Manríquez. Quien les habla es quien lo va a atender cuando usted reserve una hora en forma personal y también muy seria y muy responsable. También les quiero comentar algo. A usted que está preocupado por su salud o la de un ser querido, escuche esto con mucha atención. Yo tengo muchos casos día a día, pero hace un tiempo conocí a una mujer que llevaba años enferma. Exámenes, remedios, tratamientos, pero seguía empeorando su salud. Y lo más extraño era que todo comenzó después de una fuerte pelea familiar llena de odio y resentimiento, porque muchas veces el cuerpo también, aunque usted no lo crea, recibe las cargas negativas. No todo dolor tiene solo una explicación que sea médica. ¿Por qué? Porque pueden haber cosas escondidas, espirituales, energías malas, que a veces por venganza, por despecho, te quieren destruir. Quédese en esta sintonía, porque lo que viene puede a usted ayudarle a entender muchas cosas. En este programa pasamos a la segunda parte de orientación, de cartas, de correspondencia o casos y cosas de la vida real.
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2: Bueno, y como todos los días pasamos a la parte más importante, al fantástico mundo de la correspondencia y quién dará las respuestas como siempre, es mi querido compañero y amigo, el profesor William Manríquez.
0: Compañero, dijo el otro día que no, era mi amiga. Ya, listo. Gracias, señora Kichi. ¿Hay correspondencia para el día de hoy?
2: Sí, tenemos correspondencia y la primera dice así, ponga mucha atención, ¿eh? Soy Víctor, nací el 30 de diciembre y soy de San Javier. Don William, mi hermano cayó en la droga, ya no es el mismo, me da mucha pena verlo así. ¿Dejará ese vicio algún día?
0: Bueno, a través de las cartas del tarot, aquí me indica que la droga ingresó porque lamentablemente, disculpe, hay un vacío en él. Aquí no hay brujería, hay un dolor que él no ha hablado con nadie. Hay que ayudarlo, pero no le tapen. El cambio parte cuando él toque fondo y quiera salir. Hay bastantes posibilidades de que él salga adelante, pero es importante que venga y me visite, porque con la ayuda y orientación de quien les habla, va a salir adelante.
2: Lo que pasa, don William, lo que más o menos entiendo es que él tuvo un problema y se refugió en la droga.
0: Correcto, sí hay un problema ahí, pero no lo quiero dar a conocer porque es un problema privado, sentimental, y eso se puede arreglar, pero que me venga a ver. Invítelo que me venga a ver.
2: Sí, pues vengan a verlo, pero si quieren ayudarlo, tienen que buscar ayuda.
0: Y también un psicólogo, que es importante.
2: Y acá tenemos otra correspondencia, dice, soy Víctor, nací el 30 de diciembre, soy de San Javier. Mi negocio iba bien, súper bien, y de un día para otro todo cayó. Clientes se fueron, problemas seguidos. ¿Me habrán tirado algo para que esto esté fracasando?
0: Veamos. 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
0: Desde las 9 de la mañana
2: hasta la 1 de la tarde y después de las 2 hasta las 3.
0: Ya, esto a los que están escuchando este programa.
2: Por la mañana.
0: Ya, a través de las cartas del tarot para Víctor, bajo el signo de Capricornio. de San Javier hay un bloqueo energético por envidia que es totalmente directa, ¿ya? No es permanente, pero sí está afectando decisiones y también tu ánimo. No muestres todo lo que haces y ordena tu entorno, porque aquí lamentablemente la envidia te lo está comiendo y es alguien muy cercano. Es otra persona de la familia que a la vuelta de tu casa también tiene un negocio. Fíjese en su terreno, fíjese en su negocio, si hay sal, si hay aceite o algo que hayan tirado. Porque aquí me aparece cosas que no están muy bien. Venga, visíteme cuando pueda. Pero aquí, che.
2: Ya, don William, recuerde que hoy estamos acá en Linares, en calle Independencia, 234, primer piso. Acá tenemos otra y dice así: soy Pedro, nací el 5 de mayo y soy de Longaví. Profesor William Manríquez, tomo todos los días, me emborracho todos los días, no puedo parar. Vivo con angustia porque sé que estoy mal y necesito dejar esto lo más pronto posible porque perdí familia y todo lo demás.
0: A ver, si lo está hablando de esa forma es porque también tiene que haber un cambio en él, ¿ya? Sus palabras son bastante profundas. Amigo Pedro, bajo el signo de Tauro, viene de Longaví, y también las cartas me dicen lo siguiente: aquí no es algo espiritual, no le echemos culpa a brujería, a una forma de hechicería. Es una decisión que usted ha tomado. El alcohol tapa la pena, pero no la borra. El día que digas basta, ahí empieza el cambio. Amigo, todo depende de usted, pero con una buena orientación. Porque si usted le dicen familiares, hijos, esposa, quien esté cerca suyo, usted no le va a hacer caso. Usted puede recibir las palabras de una persona a lo mejor desconocida. Venga, visíteme.
2: Es que no es la forma de no sé, para mí no es la forma más fácil de olvidar y solucionar los problemas.
0: No, mucha gente se refugia por un tema a veces de amor, que pucha, creen que tomando se van
2: a solucionar las cosas.
0: O que la otra persona le va a tomar pena, lástima. No, al contrario. La otra persona va a hacer su vida porque ve que ya hay algo totalmente perdido y
2: se va a alejar más.
0: Y se va a alejar más, no lo van. Al contrario, usted tiene que tirar para arriba, vístase bien, trabaje, póngale empeño y en base a sacrificio y a las cosas buenas que usted hace, téngalo por seguro que usted va a traer las buenas energías. Pero por eso venga a verme y yo le voy a dar bastantes consejos.
2: Ya, don William, acá tenemos otra correspondencia, la cual dice así: me regalaron un objeto y desde ahí todo anda mal en la casa. Enfermedades, peleas, ¿puede venir de ese regalo que me hicieron?
0: Hay que revisar, no dice el regalo, ¿cierto?
2: No.
0: Vamos a ver qué es lo que está pasando. Para Marta, bajo el signo de Libra, y viene de Melosal, ¿ya? Marta, aquí las cartas me dicen lo siguiente: hay objetos que vienen totalmente cargados con mala intención. No es el objeto en sí, es lo que trae. Sácalo inmediatamente de tu casa, sin miedo, pero sin rabia. Eso te está perjudicando y te está cargando el ambiente de tu casa. Y no solamente el ambiente de tu casa, sino que tu propio cuerpo. Tenga mucho cuidado con personas, porque hay personas que son bastante malas. A veces hay personas que regalan un pañuelo, ¿ya? Y sin embargo, a través de ese pañuelo, te pueden hacer cualquier cantidad de cosas. Te pueden dejarte prácticamente botado en una cama, ¿ya? Sufriendo. Hay personas que te dan una copa de licor.
2: Y te dan el tabacazo.
0: Y te trastorna. Y andas como loca. Y de repente la gente dice: esa persona era tan estudioso, era tan educado, mira cómo anda ahora con la ropa chotira, sucio, porque está trastornado.
2: Por eso hay un dicho: usted de cara, pero no corazones.
0: Correcto. Eso sería con respecto a esta respuesta, señora Quiche.
2: Eso también sería por mi parte. 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Y recuerde que si tiene problemas de salud, traigan las primeras aguas en un frasco limpio y transparente.
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1: Son las 12 con 25 minutos.
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1: Dios en el cielo y las plantas en la tierra, bienvenidos, bienvenidas, hijitas, hijitos de mi corazón. Hoy viernes de curación, hoy viernes de sanación, hoy viernes para que usted se programe en este momento, se programe desde temprano en la mañana y usted pueda llamar y pedir una hora con Juan Taramacura para que venga a la consulta y le dé solución a todos esos quebrantos de salud, a todos esos problemas que usted, hijita, hijito de mi corazón, con la ciencia médica, visitando el seguro, visitando FONASA, visitando usted posiblemente médicos particulares, buscando una respuesta a todos sus preguntas o quebrantos de salud que usted tiene, pero que posiblemente no ha podido encontrar. No ha podido usted saber la verdad de lo que está pasando en este momento con su salud. Desde tiempos ancestrales, las plantas han sido utilizadas para aliviar diversas molestias, complementar el cuidado de la salud. Es importante recordar que las plantas medicinales pueden ayudar en muchos casos. Ayudan a mejorar su salud, ayudan a mejorar enfermedades graves. Por eso es importante, hijita, hijito de mi corazón, que usted visite a Juan Taramacura, porque Juan Taramacura viene entregando la medicina natural, la medicina herbolaria a través de los años, a través del tiempo, a través de los secretos que han dejado nuestros ancestros, nuestros antepasados, que han dejado ese conocimiento, esa sabiduría que se va investigando a través del tiempo sobre una hoja, sobre una raíz, sobre un árbol, sobre una semilla. Se va estudiando y se va buscando para qué sirve cada planta, cada hoja o cada raíz. Y es ahí donde Juan Taramacura, en esta búsqueda de años, los dones, los secretos que han dejado nuestros antepasados, nuestra familia, nuestros ancestros, que nos han dejado esos conocimientos. Y aquí Juan Taramacura trae todo el conocimiento a través de la medicina herbolaria para que usted, hijita, hijito de mi corazón, le dé solución a sus problemas. Vamos iniciando el programa. No se olviden poner el vasito de agua encima de su radio durante el tiempo que dura este programa, para que usted, al final, hagamos la oración. Hagamos la oración de los enfermos, hagamos la oración de aquellas personas que tienen tantas enfermedades, tantos problemas en este momento. Pueden ser problemas económicos, pueden ser problemas de amor, pueden ser problemas ahí con sus hijos, en su hogar, esos cabros que se han vuelto rebeldes, que de alguna manera usted se preocupa porque posiblemente van por el camino de los vicios, de la drogadicción, de las malas compañías. Entonces, vamos a poner ese vasito de agua, porque al final vamos a hacer la oración de San Juditas Tadeo, porque recuerde que la oración tiene poder, y la oración de San Juditas Tadeo tiene mucho poder para que usted la haga con fe. 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Mucho cuidado, hay mucha gente por ahí que quiere aprovechar el nombre de Juan Taramacura, se están prendiendo de mi programa, están utilizando la música, mi presentación que yo hago todos los días, 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Y en Serena, mucho cuidado, lo están utilizando personas que se están valiendo del buen nombre de Juan Taramacura y están confundiendo a la gente, hablándoles de yerberito ya llegó, que es el yerberito. Bueno, esas son las personas envidiosas, las personas que no tienen una capacidad, un conocimiento, que se tienen que valer de otras personas o usurpar programas para poder salir adelante, porque de lo contrario pues no pueden. Yo no atiendo farmacias, yo no tengo farmacias en Serena, en ninguna parte. 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
1: 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Hijita, hijito de mi corazón, tome el vasito de agua que usted puso encima de su radio durante este tiempo que transcurrió el programa. Agárrelo con la manito derecha, porque vamos a hacer la oración de los enfermos. Si hay dolencias en su mismo cuerpo, usted que me está escuchando, caballero, señora, señor, si usted tiene un familiar en una cama de su hogar allá o en un hospital, tiene cáncer, son personas ya desahuciadas por la ciencia médica, usted tiene algún problema en este momento de amor, de económico, el problema que usted tenga, vamos a hacer la oración con mucha fe. Vamos a repetir: San Juditas Tadeo, patrón de los casos difíciles, camina por mi casa. Llévate mis enfermedades y mis preocupaciones. Aleja a mis enemigos, visibles o invisibles. Protege mi familia. En el nombre de Jesús, amén, amén. Tómese el vasito de agua. Mañana será otro día. Mañana va a estar nuevamente Juan Taramacura con ustedes.
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9: Son las 12:55.
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0: están? Buenas tardes, mis queridos amigos. Buenas son las tardes. O frías tardes también, sí. Taladito, Juan, taladito. Un grado tenemos a estar acá en el centro de Longaví. 0,8 grados la temperatura actual en Copihue, en Retiro. En Parral me parece que hay un poquito más, pero andan por ahí. Ya, señores y señores, estamos listos para comenzar esta jornada de viernes. Calentemos esta jornada muy fría por lo demás. Sí, mucho frío hoy día. Y los próximos días no va a cambiar mucho. Oiga, ya por invitación para que sean parte del programa con sus saludos, con sus pedidos musicales. ¿Quiere escuchar una canción ranchera o tropical ranchera? Contáctese con nosotros desde ya a través del teléfono y el WhatsApp. La bienvenida a Comidas Típicas Camino a la Montaña. 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Y Bodega y Oportunidades Maná Longaví. Ya estamos listos, equipo completo para acompañarles hasta las 3 de la tarde el día de hoy.
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0: Ya, señores y señores, bienvenidos. La 1 con 10 arranca. Parte, debuta esta edición de día, viernes del atento, perdón, del atento, mi vida. Perdón, ahí sí, ahí está. Del Vía Ranchera. ¡Ay! Grupo Exterminador. El Ranchero Rock. La 1:11.
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0: caso, ¿cómo era el sospechoso?
1: Mire, señor policía, era un hombrote chulote con unas bototas picudas y una pistolota. Y se fue en una trocota.
2: No, pues con esos datos ya lo encontramos, pareja. Mejor vámonos a los tacos.

0: El que lo tiene lo luce, ¿no?
1: La 1:18 PM, la 1:18. Fíjate que en la jornada de hoy se comunicó el fallecimiento del actor uruguayo Fernando Clige, quien durante los últimos años fue parte de diferentes obras de teatro y además su larga carrera televisiva acá en nuestro país, participó en diferentes teleseries y obras de teatro, sin duda marcando un antes y un después en el tema actoral en nuestro país. Yo tuve el gusto de conocerlo en una pasada, una vez nos invitaron, cuando estábamos en la escuela de locutores, nos invitaron al Venga Conmigo, que nosotros le pusimos el Venga Aburrirse, porque era un programa que emitían el día domingo, pero lo grababan en la semana. Y claro, resulta que nosotros nos invitaron, llegamos como a las 7 de la tarde más o menos, pues salimos después de las 11 de la noche, tardísimo. Claro, entramos al estudio de Canal 13 a eso de las 7 de la tarde más o menos, y grababan primero los sketches del programa. Estaba el Gonzalo, ¿cuánto era? Espérate. Estaba el Cristian García Huidogro. Hacían varios sketches. Y entre esos sketches estuvo ahí Fernando Clige, a quien tuvimos el gusto de conocerlo. Él se acercó en los preparativos de la grabación del sketch. Se acercaban los actores a saludar, a sacarse fotos con el público. Y me acuerdo yo haber saludado ahí a la distancia a Fernando Clige. No se pudo acercar donde estábamos nosotros, pero sí nos saludó a todos. Así que ahí tuvo el gusto ahí de tremendo pescado, así un tremendo, güey. Grande. Así que ahí tuvimos el gusto de conocerlo. Oye, el Venga Aburrirse. ¿Se acuerda el que hacía el Pollito Fuente? El Venga Conmigo. Claro, ellos grababan primero los sketches y después grababan cada una de las partes que le correspondía al programa. Ahí conocimos a Daniel Muñoz, cuando en ese tiempo hacía el personaje El Carmelo. Ahí tuve el gusto también de conocer a Daniel Muñoz, cuando aparecía ahí el ¿cómo se llama este? El Cristian García Huidogro haciendo el Humbertito. Pero me falta una duda. Con el Poblete, ¿se acuerdan? Con Roberto Poblete. Con Roberto Poblete. Pero me falta una duda. ¿Sí? Ahí tengo el gusto de conocer a Fernando Clige. Estoy hablando del año 2005, 2004, por ahí tiene que haber sido. Cuando tengo el gusto ahí de conocer a Fernando Clige. Y además lo entrevistamos hace como 4 o 5 años, cuando vino con el Pato Torres, con la Esperanza Silva. Vinieron a una obra de teatro que hicieron en el Teatro Municipal de Linares. Ahí también tuvimos el gusto de entrevistarlo. Estaba buscando la entrevista en Maule al Día, pero no la puedo encontrar. Claro, después de un tiempo los videos se van borrando, pero ahí tuvimos el gusto también de entrevistarlo ahí en el Teatro Municipal de Linares un par de años atrás, cuando vino a una obra de teatro. Vino a varias obras de teatro de Linares, vino a varias. Así que, bueno, ahí estaba escuchando también a Patito Torres hace un rato atrás ahí en La Corazón. Estaba bien bajoneado el hombre, estaba

0: Teterite campo. Pero bueno, quienes tuvieron el gusto ahí de conocerla hablan muy bien de su persona. Así que se nos fue ahí el gran actor Fernando Clige. Un abrazo al cielo para él. Creo que por lo que... porque en las noticias no comentan mucho, solamente se habla de su fallecimiento. Lo que fue confirmado un rato hace un pasado el mediodía con Chile Actores, fueron los encargados de dar la publicación a través de las redes sociales, pero el Pato Torres comentó que estaba afectado de una gravísima enfermedad, y de hecho el mismo Pato dice que hace dos o tres días se habría despedido de él, porque estaba bien delicado de salud. Una enfermedad que se lo llevó en poco tiempo. Quizás qué enfermedad habrá sido, pero complicado cuando sea una persona, cuando sea un amigo, en este caso como el gran Fernando Clige. La 1:23. Invitarlos para que se contacten con nosotros para sus saludos y también sus pedidos musicales a través del teléfono. Atención.
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0: WhatsApp.
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0: Raquelita Troncoso de Cuñado nos había pedido una canción.
2: Buenos días, a ver. Y quiero, por favor, pedirle una canción, por favor, si es que se puede nomás. La de los manantiales, Paloma sin nido, por favor. Si es que se puede, Ivancito. ¿Ya?
0: Paloma sin
2: Muchas
0: nido.
2: Muchas gracias, Chaito.
0: Paloma sin nido. Ya, aquí está la canción. ¡Ay! Paloma sin nido. Ya viene Raquelita, se lo había prometido. Patito Colo Colo también quedó con ganita adelante. ¿Qué canción le dan?
3: No voy a acordar con esas canciones, yo le iba a pedirle... Le iba a pedir la 4-1, perdón, la derrota de Vicente Fernández, pero...
0: La derrota. Ya, a ver, la derrota de Vicente Fernández. Este cabro está con serios problemas, ¿eh? Hay que ir al médico. ¿Está ahí con problemas, Pato? ¿Está ahí con ganas de cortarte la vena, gallo? Vamos a la música, nos quedamos con Vicente Fernández. Esto es La Derrota.

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pam. Ya faltan 19 minutos para las 2 de la tarde, 19 para las 12 acá en el Vía Ranchera. Jornada de este día viernes. Qué rico el viernes. Viernes 3 de julio, día en que estamos saludando a quienes lleven el nombre de Tomás. Felicidades a los Tomás. 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

0: ¿qué me tiene para contar? Citaclón de la tía Paola.
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0: 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Buenas tardes, Iván, ¿cómo está usted? Me gustaría pedir una canción de Peregrino del Amor, La Carretera. Ya lo buscamos y lo programamos. Está refalosa la carretera. Muchas gracias, tío. Gracias, sobrino. Saludos para el dengue que está por ahí en la hacienda.

¿Qué tengo por acá? Dice, buenas tardes. Le habla Juliana del sector Punta de Monte. Quisiera pedir una canción de los Diamantes de Purapel, La Princesa. A ver si lo tenemos. Princesa. Con los Diamantes de Purapel. No la tengo. La voy a buscar. La voy a buscar. Si no, ahí voy a buscar una otra canción de los Diamantes de Purapel. Vamos entonces con Peregrinos del Amor. Esto es La Carretera.

0: Ahí está lo nuevo de los Bandoleros del Sur. Aguántame. Aguántame. Qué triste noticia, nos dice la Aurelia. Era muy guapo. Sí, guapo, seductor. Las chiquillas se derretían cuando él les hablaba. Tenía ese, hablamos de Fernando Clige, tenía ese don seductor el hombre, claro. Las desnudaba con la mirada. 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
0: 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Ya, Juliana, encontré tu canción. Por eso no la tenía, porque es nueva. La lanzaron ayer nomás. Ya, por eso no la tenía. Pero ya viene, ya viene, ya viene, ya viene. ¡Aló!
2: Ivancito, Patito, por acá.
0: Patito.
2: Queríamos escuchar, bueno, estamos con aquí trabajando los fierros, reciclando.
0: Ya.
2: Y quería escuchar el tema de Nadie es eterno en el mundo, de los Llaneros de la Frontera. Y una pena lo del actor, pues. Yo me reí bastante con él cuando trabajaba con el Pato ahí, haciendo Chilevisión, hacían comedia.
0: Sí, muy bueno los dos.
2: Saludos a los amigos de siempre, a Eric Silva y al tío Migo, que ya. Yo estaba pensando que hoy día se me acaban las vacaciones, pero yo creo que me va a tomar una semanita más porque no he podido descansar.
0: Oye, ya.
2: Así que yo creo que el 15 de julio vamos a volver a trabajar.
0: Oye, y vaya a trabajar dos días y a cansar.

0: acordé de los mandamientos del vago. Sí. Se nace cansado y se vive para descansar. Ama tu cama como a ti mismo. Si ves a alguien descansando, ayúdalo. Descansa de día para que puedas dormir tranquilo de noche. El trabajo es sagrado, no lo toques. Aquello que puedas hacer mañana, no lo hagas hoy. Trabaja lo menos posible. Lo que tengas que hacer, que lo haga otro. Estos son los mandamientos del vago. Cálmate, que nunca nadie murió por descansar.
1: ¿Y qué hizo, compadrito?
0: Cuando sientas el deseo de trabajar, siéntate y espérate que se te pase. Si el trabajo es salud, que trabajen los enfermos.
2: Oye, es que está muy frío para salir a trabajar. Si salgo a trabajar me voy a estumir. Mejor me quedo aquí descansando nomás.
0: Dios mío.

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2: Son las 2:05.
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0: Señores, señores, son las 2 de la tarde con 18 minutos, las 2 con 18 acá en el Vía Ranchera. En este día viernes 3 de julio. Vamos al WhatsApp. ¡Aló!
1: Póngame Paso del Norte, por favor, don Iván, con los rancheros del sur.
0: Paso del Norte. A ver si lo tengo por Paso del Norte. Por los rancheros del sur. Ya vienen. Saludos. Saludos para Jimenita que está por ahí en la sintonía. Nos dice por acá, buenos días. La canción de Carin León, El Rezo. No la tengo esa canción de Carin León. No la tengo. A ver, Carin León. No tengo esa canción de Carin León. Si nos puedes programar otra, encantado. Y te la programamos. Usted lo programa a través del teléfono.
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0: WhatsApp.
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0: Perfecto.

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1: Rico, se acabó.
0: Rico, gracias, se acabó. Señores y señores, 2 de la tarde con 26 minutos. 2:26. Temperatura del minuto. A ver cómo está el termostato. En Longaví tenemos 2 grados. 2 grados. Llegaremos a los 7 hoy día, ¿no? Se parecen a mis notas. Un 2. En Parral, 1,7. Ahí se parecen a mis notas, weón. Estas te parecen más a mis notas.
1: ¿Y qué hizo, compadrito?
0: Ay, Dios mío. ¡Aló!
2: Buenas tardes, don Iván.
0: Buenas tardes.
2: Me podría poner un temita, por favor, de Cornelio, claro. Reina. Aunque me muera por ti.
0: Oh.
2: Muchas gracias. Cierra el refrigerador, que esté helado, por favor.
0: Oiga, sí, hace mucho frío, oiga, por Dios. Cornelio Reina, aunque me muera por ti. Déjame buscarlo acá, si lo tenemos. Cornelio Reina, Cornelio Reina, aunque me muera por ti. A ver si la tenemos. Aunque

Me muera se llama la canción, a ver. Espérate. Ya viene, ya viene, ya viene, ya viene. Ya viene. Ahí viene. Oh, esto suena más o menos, no, espérate. Aunque okay, ¿verdad? Eso suena un poquito mejor.

acá dice: hola, don Iván, soy de Retiro, cristiano. ¿Me podría programar la canción Naila de Bronco? Naila de Bronco. A ver, déjame ver si la tengo por acá. Bronco, Bronco, Naila. A ver si la tenemos. Ya, déjame ver. Deja tratar de ver si la podemos conseguir. No la tengo disponible en este minuto, pero vamos a ver si la podemos conseguir, ¿vale? Paciencia, paciencia, paciencia, paciencia. 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

0: Cita, yare, cita, clon, cuénteme de la tía Paola.
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0: Gracias. ¡Uy! A descansar hasta el lunes, a descansar hasta el lunes, éjale. Cornelio Reina, aunque me muera acá en el viernes.

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0: Señores y señores, son las 2 de la tarde con 48 minutos. Faltan 12 minutos para las 3. ¡Ay!
1: ¡Ya llegó su cariñoso!
0: Avanza rapidito la tarde de este día viernes, cerrando esta semanita, la semana número 27 del año. Sí, pues. Ya estamos en la cuenta regresiva. Ya empezamos con la cuenta regresiva. Ya pasamos la mitad del año. Sí, pues. Saludos para don Luis de Longavín. Dice, hola, quiero la canción Estrella Divina del dueto América. Ya, ni un problema, lo buscamos y lo programamos.
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0: Aquí está, mira. Ya viene la canción. Oiga, le cuento que nos acompañe esta hora.
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0: La blanca y la pelirroja va a cantar en el otro mundo.
1: Oiga, clon de la Cita Yare, ¿qué tiene para contarme de B&M?
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1: Ya llegó su cariño. 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
1: ¡Eja, no le afloje, muchacho! ¡Vos dale nomás!
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1: Ya nos quedamos con Dueto América. Esto es Estrella Divina.

ponemos punto final al programa del día de hoy. Oiga, gracias por la sintonía, gracias por la compañía brindada durante toda esta semanita. Semana corta además, ¿eh? La otra semana va a ser larga. Partimos el lunes y terminamos el viernes, larga la semana. La semana debería tener 3 días nomás. Del domingo al miércoles, del miércoles al jueves, viernes y fuiste bueno. Nada más. Lo demás está de más. Oye, nos vamos, gracias por la sintonía. Invítalo para no despegarse del dial. Por vía 7 nos vamos a quedar con bloque musical hasta las 6, a las 6 cumbia retro, a las 20 horas vivencia mexicana y a las 21 horas fiesta mix. Mañana, desde las 8 de la mañana, tío Ricky con lo único que faltaba. A las 11 de la mañana, Misael y Walterito con tus sábados con nosotros. A las 14 horas llega tío Ricky con una hora con. Estará mañana la descendencia chilena. El domingo desde las 10 de la mañana, Robin Araya con el Super Domingo. Y el domingo a las 13 horas se repite una vez más una hora con junto al tío Ricky. Nosotros nos juntamos el lunes en otra edición del Atentos con la Mañana. Buen fin de semana para todos. Chao, Lin, chao y la chaya.

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3: Son las 3 en punto.
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8: ¡Étale, guaita! Siempre con ustedes nosotros los chamanes médicos ancestrales, terminando la semana viernes 3 de este mes de julio. 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Ahí están nosotros para ayudar, para fortalecer el día a día de tantas personas que nos dan esa la oportunidad de demostrar nuestro conocimiento ancestral. Amigos de Longaví, de San Carlos, de Parral, donde crecer esa sintonía, un abrazo en distancia. Próximamente, si Dios quiere, estaremos atendiendo la consulta personal y privada ahí mismo en Parral. 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Saludar a mis amigos de San Clemente, de San Javier, Duque de Peumo, de Cauquenes, de tantas partes donde nos escribir y nos venir a visitar, que Dios nos llenar de muchas bendiciones, de la precordillera, de las zonas rurales, bueno, de donde usted nos está escuchando, que Dios me los llenar de bendiciones. 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
8: Bueno, y seguir con este programa de la medicina tradicional chamánica, continuar con las llamadas de las personas que han querido cambiar su vida. Como ya saber, viernes 3 de este mes de julio, terminando la semana, comenzando el mes, pero siempre felices y contentos de poder ayudar a tantas personitas. La persona que está en la línea, hola.
9: ¿Aló?
8: Bienvenido a nuestro programa de la medicina tradicional chamánica. Y lo que todos los días me gusta para medir la sintonía, lo que me gusta preguntarles a ustedes, ¿cuánto hace que nos escucha?
9: Hace poco nomás.
8: Ah, bueno, llevar poco tiempo. Y eso es lo que nos gusta, que diariamente llegar personas y personas a nuestra sintonía. Cada día se suman más personas porque lo recomiendan, porque les hablan, porque les causó curiosidad. Y bueno, eso me gusta. Y dígame una cosa, ¿qué fue lo que más le gustó de este programa?
9: Que la sinceridad.
8: Y gracias a Dios, muy honestos.
9: Honestos, sinceros.
8: Esa es nuestra misión. tratar de despejar, como siempre lo digo, sus dudas y los temores de las personas. A ver, deme su fecha de nacimiento.
9: 8 de abril, 57.
8: 8 de abril de 1957.
9: Sí.
8: A ver, concentrarse mientras tira los besitos y las caracolas, a ver qué es lo que está pasando en tu vida. Concéntrate. ¡Ira! Tramante, tramante, callamán. Con toyo no ira celereta, celereta ma pasalanta, mami tú. Chango. A ver, respóndame, ¿por qué usted no había buscado ayuda antes?
9: No sé.
8: Bueno, ¿y sabe por qué le pregunto?
9: ¿Por qué?
8: Porque me marcar cosas oscuras. O sea, hay como un daño y eso ser de alguien muy cercano que haber causado este problema.
9: Ya.
8: Y veo como problemas muy raros, muy oscuros. ¿Usted lo ha notado?
9: Sí.
8: Y esto le decir porque cuando no es una cosa, es otra cosa, pero siempre me están marcando problemas en su vida.
9: Ya.
8: Y desafortunadamente de un tiempo para acá, solo problemas, vuelvo y repito, y dificultades que me están marcando también a su salud. Ahora, otra cosa que estar viendo en el amor, está usted sintiéndose como muy distante. ¿Con quién vive?
9: Con mi pareja.
8: Deme la fecha de nacimiento, me hace el favor.
9: De 3 de marzo del 79.
8: Ah, pero más joven que usted. Eso está bien. A ver, la estar viendo como una persona muy noble y buena mujer.
9: ¿Sí?
8: Pero de un tiempo para acá, ustedes como que han cambiado. ¿Lo ha notado?
9: Sí, pero por algo, sí.
8: Y hay otras personas que me están marcando acá, que le están como dando consejos, que usted ya no le conviene, mejor dicho, que como que se vaya de su lado.
9: Yeah.
8: A ver, necesito cuanto antes que venir a mi consulta, ya me separe la hora para hablar cosas íntimas que me están preocupando y que me están marcando aquí los huesitos.
9: Oiga, indecito, ¿y la otra parte sexual cómo va?
8: Por eso le estar diciendo que necesitar hablar personalmente con usted. No quiero preocuparlo, pero quiero es prevenirlo. ¿Tiene mi número celular?
9: No.
8: A ver, anotarlo porque lo que no se anota se olvida.
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9: Ya.
8: Tiene que llamar cuanto antes y separar la consulta.
9: Listo, indecito.
8: A ver, ¿qué le diría a las personas que lo están escuchando?
9: Bueno, lo poco que estoy escuchando en realidad es la verdad, es sincero y es verdad que llamen nomás porque es verdad. Hay que tener confianza y sobre todo en Dios.
8: Entonces le dije la verdad.
9: Sí, la verdad.
8: Ah, bueno, muchos abrazos, gracias y bendiciones.
9: Ya, en su nombre, gracias.
10: Muy buenos días. ¿Cómo son sus nombres?
11: Buenos días. Audelia.
10: Audelia.
11: Así es.
10: Usted vino a buscar ayuda. ¿La encontró?
11: Encontré la ayuda, gracias a Dios.
10: ¿Sus ojos vieron?
11: Vieron.
10: ¿Qué vieron, mamá? Cuéntenos.
11: Vi un daño tremendo que hicieron hacia mi persona.
10: ¿Y hoy día cómo se encuentra Audelia?
11: Gracias a Dios y gracias a ustedes por su gran ayuda que me han brindado. Yo he venido 2 veces. Gracias a ustedes, yo se lo agradezco de todo corazón y a mi Dios, que me sintió mucho mejor.
10: Y primeramente a Dios, porque Dios es el que nos guía. Dios es el que nos lleva a ayudar a las personas con mucha fe. Porque siempre, como yo digo, hay que dar el primer paso para poder sanar, para poder curar. ¿Usted qué le diría a los radioyentes?
11: Que vengan a visitarlo, que asistan, porque aquí van a encontrar su sanación. Así como lo encontré yo, también van a ayudar a muchas personas que necesitan hoy día sanarse y que se acerquen aquí a ustedes.
10: Hay personas que todavía no creen. Hay personas que están en otro mundo porque no se ayudan. Ustedes, gracias a Dios, vinieron, diéronle primer paso de sanación y vieron con sus ojos la sanación, vieron con sus ojos el daño que les tenían tan terrible, ¿verdad?
11: Así es.
10: ¿Usted nos agradece, Odelia, de lo que nosotros le ayudamos?
11: Sí, te lo agradezco de todo corazón.
10: Amén, mi amado. ¿Qué quiere decir usted? ¿Cómo se está hoy día?
11: Gracias a Dios me he sentido liberada, porque así como yo llegué aquí, llegué en muy malas condiciones.
10: Amén. ¿Y hoy día se siente fuerte?
11: Me siento fuerte, gracias a Dios y gracias a ustedes.
10: Amén. Nosotros los indios, los chamanes, venimos a eso, a ayudar a las personas. Que las personas vean qué es lo que tienen primeramente y ayudarlos a romper toda clase de maldad. ¿Usted vio?
11: Sí, sí lo vi con propio ojos.
10: ¿Sanó?
11: Sí, gracias al Señor.
10: Amén. Gracias, Audelia, por confiar en nosotros. Y hasta una próxima. Con mucho gusto nosotros le podemos guiar el camino. Bueno.
11: Muchas gracias.

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0: Muy buenos días. Hoy día estamos con uno de nuestros hermanos, con uno de nuestros amigos que han venido, hicieron consulta, hicieron trabajo, sanaron y hoy día están felices y contentos como pareja. ¿Es así, mamá?
1: Sí.
2: Sí. ¿Es así, papá?
3: Sí, muy bien. Estamos recuperados.
0: Ustedes vieron todo el trabajo que nosotros hicimos, toda la ayuda que les prestamos. ¿Ustedes cómo se sintieron?
3: Sí, una vez que vinimos aquí, la primera sesión ya los notamos al tiro recuperados, con otro ánimo, más
0: mejorando desde la primera consulta, ¿verdad?
3: Con más energía, sí.
0: Amén. ¿Ustedes vieron quién fue la persona que les hizo el daño?
3: Sí.
0: Sí.
1: Sí.
0: ¿Y cómo se sintieron?
3: Sorprendido. Jamás pensábamos en la persona que jamás pensábamos
0: que les había hecho.
3: Claro.
0: ¿Y usted qué piensa, mamita?
1: Es que para no creerlo, porque es la persona que salió la imagen, es la que menos esperamos, es la persona que no, cuando vamos a verla, nos atiende bien, bien amable. Sí. Quedamos
0: sorprendidos. ¿Ustedes qué le dirían a los radioescuchas?
1: Que vengan con mucha fe.
3: Sí.
1: Que la fe mueve montaña.
0: Sí. Sí. Y me alegra que ustedes hubieran visto los cambios y ustedes vieran cómo se ven de sonrientes. Se ven bonitos.
3: Sí. Es que es otra vida.
0: Amén.
1: Se vive más tranquilo.
3: Sí.
0: ¿Y ustedes están agradecidos con nosotros?
1: De todas maneras.
3: Claro que sí.
1: Sí.
0: Amén.
3: Sí. Muy conforme y contento por ver los sanados de esta manera.
0: Fue con sacrificios y sacrificios fuertes.
1: Con mucho sacrificio.
3: Sí,
1: nos costó bastante.
3: Los costó mucho.
0: Pero vea la alegría que ahorita tienen.
1: Sí.
0: Los cambios que han tenido.
3: Claro que sí.
0: Amén. Mi Dios me los bendiga.
3: Amén.
0: Y estamos en habla porque no solamente que los ayudamos, sino quedamos como amigos.
1: Exactamente.
3: Claro que sí.
1: Amén. Nos llevan el corazón.
0: Así es, mamá. Y les agradezco mucho este testimonio.
4: 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En tiempo se terminar, personas que están llamando, poder hacerlo cuando se termine este programa o cuando usted necesitará en cualquier momento del día. Abrazos y que Dios Manitou me los llene de muchas bendiciones y les dé un bonito fin de semana.
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2: Son las 3:56.
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1: Dios en el cielo y las plantas en la tierra, bienvenidos, bienvenidas, hijitas, hijitos de mi corazón. Hoy viernes de curación, hoy viernes de sanación, hoy viernes para que usted se programe en este momento, se programe desde temprano en la mañana y usted pueda llamar y pedir una hora con Juan 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visitando FONASA, visitando usted posiblemente médicos particulares, buscando una respuesta a todos sus preguntas o quebrantos de salud que usted tiene, pero que posiblemente no ha podido encontrar, no ha podido usted saber la verdad de lo que está pasando en este momento con su salud. Desde tiempos ancestrales, las plantas han sido utilizadas para aliviar diversas molestias, complementar el cuidado de la salud. Es importante recordar que las plantas medicinales pueden ayudar, en muchos casos, ayudan a mejorar su salud, ayudan a mejorar enfermedades graves. 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través del tiempo, a través de los secretos que han dejado nuestros ancestros, nuestros antepasados, que han dejado ese conocimiento, esa sabiduría que se va investigando a través del tiempo sobre una hoja, sobre una raíz, sobre un árbol, sobre una semilla. Se va estudiando y se va buscando para qué sirve cada planta, cada hoja o cada raíz. Y es ahí donde Juan Taramacura, en esta búsqueda de años, los dones, los secretos que han dejado nuestros antepasados, nuestra familia, nuestros ancestros, que nos han dejado esos conocimientos. Y aquí Juan Taramacura trae todo el conocimiento a través de la medicina herbolaria para que usted, hijita, hijito de mi corazón, le dé solución a sus problemas. Vamos iniciando el programa. No se olviden poner el vasito de agua encima de su radio durante el tiempo que dura este programa, para que usted, al final, hagamos la oración. Hagamos la oración de los enfermos, hagamos la oración de aquellas personas que tienen tantas enfermedades, tantos problemas en este momento. Pueden ser problemas económicos, pueden ser problemas de amor, pueden ser problemas ahí con sus hijos, en su hogar, esos cabros que se han vuelto rebeldes, que de alguna manera usted se preocupa porque posiblemente van por el camino de los vicios, de la drogadicción, de las malas compañías. Entonces, vamos a poner ese vasito de agua, porque al final vamos a hacer la oración de San Juditas Tadeo, porque recuerde que la oración tiene poder, y la oración de San Juditas Tadeo tiene mucho poder para que usted la haga con fe. 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
1: 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Hijita, hijito de mi corazón, tome el vasito de agua que usted puso encima de su radio durante este tiempo que transcurrió el programa. Agárrelo con la manito derecha porque vamos a hacer la oración de los enfermos. Si hay dolencias en su mismo cuerpo, usted que me está escuchando, caballero, señora, señor, si usted tiene un familiar en una cama de su hogar allá o en un hospital, tiene cáncer, son personas ya desahuciadas por la ciencia médica, usted tiene algún problema en este momento de amor, de económico, el problema que usted tenga, vamos a hacer la oración con mucha fe. Vamos a repetir: San Juditas Tadeo, patrón de los casos difíciles, camina por mi casa. Llévate mis enfermedades y mis preocupaciones. Aleja a mis enemigos visibles o invisibles. Protege mi familia. En el nombre de Jesús. Amén. Amén. Tómese el vasito de agua. Mañana será otro día. Mañana va a estar nuevamente Juan Taramacura con ustedes.
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1: Son las 4:58.
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3: Son las 6 en punto.
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3: Son las 6:55.
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11: 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Ahí están nosotros para ayudar, para fortalecer el día a día de tantas personas que nos dan esa la oportunidad de demostrar nuestro conocimiento ancestral. Amigos de Longaví, de San Carlos, de Parral, donde crecer esa sintonía, un abrazo en distancia. Próximamente, si Dios quiere, estaremos atendiendo la consulta personal y privada ahí mismo en Parral. 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Saludar a mis amigos de San Clemente, de San Javier, Duque de Peumo, de Cauquenes, de tanta parte donde nos escribir y nos venir a visitar. Que Dios nos llenar de muchas bendiciones, de la precordillera, de las zonas rurales, bueno, de donde usted nos está escuchando, que Dios me los llenar de bendiciones. Siempre, siempre, como decir, estamos prestos, preparados. 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
11: Bueno, y seguir con este programa de la medicina tradicional chamánica, continuar con las llamadas de las personas que han querido cambiar su vida. Como ya saber, viernes 3 de este mes de julio, terminando la semana, comenzando el mes, pero siempre felices y contentos de poder ayudar a tantas personitas. La persona que está en la línea, hola.
12: ¿Aló?
11: Bienvenido a nuestro programa de la medicina tradicional chamánica. Y lo que todos los días me gusta para medir la sintonía, lo que me gusta preguntarles a ustedes, ¿cuánto hace que nos escucha?
12: Hace poco nomás.
11: Ah, bueno, llevar poco tiempo. Y eso es lo que nos gusta, que diariamente llegar personas y personas a nuestra sintonía. Cada día se suman más personas porque lo recomiendan, porque les hablan, porque les causó curiosidad. Y bueno, eso me gusta. Y dígame una cosa, ¿qué fue lo que más le gustó de este programa?
12: Que la sinceridad.
11: Y gracias a Dios, muy honestos.
12: Honestos, sinceros.
11: Esa es nuestra misión, tratar de despejar, como siempre lo digo, sus dudas y los temores de las personas. A ver, deme su fecha de nacimiento.
12: 8 de abril 57.
11: 8 de abril de 1957.
12: Sí.
11: A ver, concentrarse mientras tira los besitos y las caracolas. A ver, ¿qué es lo que está pasando en tu vida? Concéntrate. ¡Ira! Tramante, callamán. Con toyono ira celereta. Celereta mapasalanta, mami tú. Tango. A ver, respóndame, ¿por qué usted no había buscado ayuda antes?
12: No sé.
11: Bueno, ¿y sabe por qué le pregunto?
12: ¿Por qué?
11: Porque me marcar cosas oscuras. O sea, hay como un daño y eso ser de alguien muy cercano que haber causado este problema.
12: Ya.
11: Y veo como problemas muy raros, muy oscuros. ¿Usted lo ha notado?
12: Sí.
11: Y esto le decir porque cuando no es una cosa, es otra cosa, pero siempre me están marcando problemas en su vida.
12: Ya.
11: Y desafortunadamente de un tiempo para acá, solo problemas, vuelvo y repito, y dificultades que me están marcando también a su salud. Ahora, otra cosa que estar viendo en el amor, está usted sintiéndose como muy distante. ¿Con quién vive?
12: Con mi pareja.
11: Deme la fecha de nacimiento, me hace el favor.
12: De 3 de marzo del 79.
11: Ah, pero más joven que usted. Eso está bien. A ver, la estar viendo como una persona muy noble y buena mujer.
12: ¿Sí?
11: Pero de un tiempo para acá, ustedes como que han cambiado. ¿Lo ha notado?
12: Sí, pero por algo, sí.
11: Y hay otras personas que me están marcando acá, que le están como dando consejos, que usted ya no le conviene, mejor dicho, que como que se vaya de su lado.
12: Yeah.
11: A ver, necesito cuanto antes que venir a mi consulta, llámese para la hora, para hablar cosas íntimas que me están preocupando y que me están marcando aquí los huesitos.
12: Oiga, indecito, ¿y la otra parte sexual cómo va?
11: Por eso le estar diciendo que necesitar hablar personalmente con usted. No quiero preocuparlo, pero quiero es prevenirlo. ¿Tiene mi número celular?
12: No.
11: A ver, anotarlo porque lo que no se anota se olvida.
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12: Ya.
11: Tiene que llamar cuanto antes y separar la consulta.
12: Listo, indecito.
11: A ver, ¿qué le diría a las personas que lo están escuchando?
12: Bueno, lo poco que estoy escuchando en realidad es la verdad, es sincero y es verdad que llamen nomás porque es verdad. Hay que tener confianza y sobre todo en Dios.
11: Entonces le dije la verdad.
12: Sí, la verdad.
11: Ah, bueno, muchos abrazos, gracias y bendiciones.
12: Ya, en su nombre, gracias.
13: Muy buenos días. ¿Cómo son sus nombres?
14: Buenos días. Audelia.
13: Audelia.
14: Así es.
13: Usted vino a buscar ayuda. ¿La encontró?
14: Encontré la ayuda, gracias a Dios.
13: ¿Sus ojos vieron?
14: Vieron.
13: ¿Qué vieron, mamá? Cuéntenos.
14: Vi un daño tremendo que hicieron hacia mi persona.
13: ¿Y hoy día cómo se encuentra Audelia?
14: Gracias a Dios y gracias a ustedes por su gran ayuda que me han brindado. Yo he venido 2 veces. Gracias a ustedes, yo se lo agradezco de todo corazón y a mi Dios, que me he sentido mucho mejor.
13: Y primeramente a Dios, porque Dios es el que nos guía. Dios es el que nos lleva a ayudar a las personas con mucha fe. Porque siempre, como yo digo, hay que dar el primer paso para poder sanar, para poder curar. ¿Usted qué le diría a los radioaudientes?
14: Que vengan a visitarlo, que asistan, porque aquí van a encontrar su sanación. Así como lo encontré yo, también van a ayudar a muchas personas que necesitan hoy día sanarse y que se acerquen aquí a ustedes.
13: Hay personas que todavía no creen, hay personas que están en otro mundo, porque no se ayudan. Ustedes, gracias a Dios, vinieron, dieronle primer paso de sanación y vieron con sus ojos la sanación. Vieron con sus ojos el daño que les tenían tan terrible, ¿verdad?
14: Así es.
13: ¿Usted nos agradece, Audelia, de lo que nosotros le ayudamos?
14: Sí, te lo agradezco de todo corazón.
13: Amén, mi amado. ¿Qué quiere decir usted? ¿Cómo se está hoy día?
14: Gracias a Dios me he sentido liberada, porque así como yo llegué aquí, llegué en muy malas condiciones.
13: Amén. ¿Y hoy día se siente fuerte?
14: Me siento fuerte, gracias a Dios y gracias a ustedes.
13: Amén. Nosotros los indios, los chamanes, venimos a eso, a ayudar a las personas. Que las personas vean qué es lo que tienen primeramente. Y ayudarlos a romper toda clase de maldad. ¿Usted vio?
14: Sí, sí lo vi con propios ojos.
13: ¿Sanó?
14: Sí, gracias al Señor.
13: Amén.
14: A ustedes.
13: Gracias, don Audelia, por confiar en nosotros. Y hasta una próxima. Con mucho gusto nosotros le podemos guiar el camino. Bueno,
14: muchas gracias.

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0: Muy buenos días, hoy día estamos con uno de nuestros hermanos, con uno de nuestros amigos que han venido, hicieron consulta, hicieron trabajo, sanaron y hoy día están felices y contentos como pareja. ¿Es así, mamá?
1: Sí.
2: Sí. ¿Es así, papá?
3: Sí, muy bien, estamos recuperados.
0: Ustedes vieron todo el trabajo que nosotros hicimos, toda la ayuda que les prestamos. ¿Ustedes cómo se sintieron?
2: Sí, una vez que vinimos aquí, la primera sesión ya los notamos al tiro recuperado, con otro ánimo, más
0: mejorando desde la primera consulta, ¿verdad?
2: Con más energía, sí.
0: Amén. ¿Ustedes vieron quién fue la persona que les hizo el daño?
2: Sí.
0: Sí.
1: Sí.
0: ¿Y cómo se sintieron?
2: Sorprendido. Jamás pensábamos en la persona que jamás pensábamos
0: que les había dicho.
2: Claro.
0: ¿Y usted qué piensa, mamita?
1: Es que para no creerlo, porque es la persona que salió la imagen, es la que menos esperamos, es la persona que no, cuando vamos a verla, nos atiende bien, bien amable. Y quedamos sorprendidos.
0: ¿Ustedes qué le dirían a los radioescuchas?
1: Que vengan con mucha fe.
2: Sí.
1: Que la fe mueve montaña.
0: Sí. Y me alegra que ustedes hubieran visto los cambios y ustedes vieran cómo se ven de sonrientes. Se ven bonitos.
2: Sí. Es que es otra vida.
0: Amén.
1: Se vive más tranquilo.
2: Sí.
0: ¿Y ustedes están agradecidos con nosotros?
1: De todas maneras.
2: Claro que sí.
1: Sí.
0: Amén.
2: Sí. Muy conforme y contento por ver los sanados de esta manera.
0: Fue con sacrificios y sacrificios fuertes.
1: Con mucho sacrificio.
2: Sí,
1: los costó bastante.
2: Los costó mucho.
0: Pero vea la alegría que ahorita tienen.
1: Sí.
0: Los cambios que han tenido.
2: Claro que sí.
0: Amén. Mi Dios me los bendiga.
2: Amén.
0: Y estamos en habla porque no solamente que los ayudamos, sino que damos como amigos.
1: Exactamente.
2: Claro que sí.
1: Amén. Nos llevan el corazón.
0: Así es, mamá. Y les agradezco mucho este testimonio.
4: 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En tiempo de terminar, personas que están llamando, poder hacerlo cuando se termine este programa o cuando usted necesitar en cualquier momento del día. Abrazos y que Dios Manitou me los llene de muchas bendiciones y les dé un bonito fin de semana.
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0: Hola, hola, ¿qué tal? Bueno, damos comienzo nuevamente a este su programa de orientación y consejo, Centro Esotérico Espiritual de William Manríquez. Quien les habla es quien lo va a atender cuando usted reserve una hora en forma personal y también muy seria y muy responsable. También les quiero comentar algo. A usted que está preocupado por su salud o la de un ser querido, escuche esto con mucha atención. Yo tengo muchos casos día a día, pero hace un tiempo conocí a una mujer que llevaba años enferma. Exámenes, remedios, tratamientos, pero seguía empeorando su salud. Y lo más extraño era que todo comenzó después de una fuerte pelea familiar llena de odio y resentimiento, porque muchas veces el cuerpo también, aunque usted no lo crea, recibe las cargas negativas. No todo dolor tiene solo una explicación que sea médica. ¿Por qué? Porque pueden haber cosas escondidas, espirituales, energías malas, que a veces por venganza, por despecho, te quieren destruir. Quédese en esta sintonía, porque lo que viene puede a usted ayudarle a entender muchas cosas. En este programa pasamos a la segunda parte de orientación, de cartas, de correspondencia o casos y cosas de la vida real.
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2: Bueno, y como todos los días, pasamos a la parte más importante, al fantástico mundo de la correspondencia y quien dará las respuestas, como siempre, es mi querido compañero y amigo, el profesor William Manríquez.
0: Compañero, dijo el otro día que no, era mi amiga. Ya, listo. Gracias, señora Quiche. ¿Hay correspondencia para el día de hoy?
2: Sí, tenemos correspondencia y la primera dice así, ponga mucha atención, ¿eh? Soy Víctor, nací el 30 de diciembre y soy de San Javier. Don William, mi hermano cayó en la droga, ya no es el mismo, me da mucha pena verlo así. ¿Dejará ese vicio algún día?
0: Bueno, a través de las cartas del tarot, aquí me indica que la droga ingresó porque lamentablemente, disculpe, hay un vacío en él. Aquí no hay brujería, hay un dolor que él no ha hablado con nadie. Hay que ayudarlo, pero no le tapen. El cambio parte cuando él toque fondo y quiera salir. Hay bastantes posibilidades de que él salga adelante, pero es importante que venga y me visite, porque con la ayuda y orientación de quien les habla, va a salir adelante.
2: Lo que pasa, don William, o sea, lo que más o menos entiendo es que él tuvo un problema y se refugió en la droga.
0: Correcto, sí hay un problema ahí, pero no lo quiero dar a conocer porque es un problema privado, sentimental, y eso se puede arreglar, pero que me venga a ver. Invítelo que me venga a ver.
2: Sí, pues vengan a verlo, pero si quieren ayudarlo, tienen que buscar ayuda.
0: Y también un psicólogo, que es importante.
2: Y acá tenemos otra correspondencia, dice, soy Víctor, nací el 30 de diciembre, soy de San Javier. Mi negocio iba bien, súper bien, y de un día para otro todo cayó. Clientes se fueron, problemas seguidos. ¿Me habrán tirado algo para que esto esté fracasando?
0: Veamos. Hay que recordar también de que hoy día viernes estamos atendiendo en Linares, calle Independencia
2: 234, primer piso, tocar timbre blanco. Recuerde, hoy estamos acá en Linares.
0: Desde las 9 de la mañana
2: hasta la 1 de la tarde y después de las 2 hasta las 3.
0: Ya, esto a los que están escuchando este programa
2: por la mañana.
0: Por la mañana. Ya, a través de las cartas del tarot para Víctor, bajo el signo de Capricornio, de San Javier hay un bloqueo energético por envidia que es totalmente directa, ¿ya? No es permanente, pero sí está afectando decisiones y también tu ánimo. No muestres todo lo que haces y ordena tu entorno, porque aquí lamentablemente la envidia te lo está comiendo y es alguien muy cercano. Es otra persona de la familia que a la vuelta de tu casa también tiene un negocio. Fíjese en su terreno, fíjese en su negocio, si hay sal, si hay aceite o algo que hayan tirado. Porque aquí me aparece cosas que no están muy bien. Venga, visíteme cuando pueda. Pero aquí, che.
2: Ya, don William, recuerde que hoy estamos acá en Linares, en calle Independencia, 234, primer piso. Acá tenemos otra y dice así: soy Pedro, nací el 5 de mayo y soy de Longaví. Profesor William Manríquez, tomo todos los días, me emborracho todos los días, no puedo parar. Vivo con angustia porque sé que estoy mal y necesito dejar esto lo más pronto posible porque perdí familia y todo lo demás.
0: A ver, si lo está hablando de esa forma es porque también tiene que haber un cambio en él, ¿ya? Sus palabras son bastante profundas. Amigo Pedro, bajo el signo de Tauro, viene de Longaví, y también las cartas me dicen lo siguiente: aquí no es algo espiritual. No le echemos culpa a brujería, a una forma de hechicería. Es una decisión que usted ha tomado. El alcohol tapa la pena, pero no la borra. El día que digas basta, ahí empieza el cambio. Amigo, todo depende de usted, pero con una buena orientación. Porque si usted le dicen familiares, hijos, esposa, quien esté cerca suyo, usted no le va a hacer caso. Usted puede recibir las palabras de una persona a lo mejor desconocida. Venga, visíteme.
2: Es que no es la forma de no sé, para mí no es la forma más fácil de olvidar y solucionar los problemas.
0: No, mucha gente se refugia por un tema a veces de amor, que pucha, creen que tomando se van
2: a solucionar las cosas.
0: O que la otra persona le va a tomar pena, lástima. No, al contrario. La otra persona va a hacer su vida porque ve que ya hay algo totalmente perdido y
2: se va a alejar más.
0: Y se va a alejar más, no lo van. Al contrario, usted tiene que tirar para arriba, vístase bien, trabaje, póngale empeño y en base a sacrificio y a las cosas buenas que usted hace, téngalo por seguro que usted va a traer las buenas energías. Pero por eso venga a verme y yo le voy a dar bastantes consejos.
2: Ya, don William, acá tenemos otra correspondencia, la cual dice así: me regalaron un objeto y desde ahí todo anda mal en la casa. Enfermedades, peleas, ¿puede venir de ese regalo que me hicieron?
0: Hay que revisar, no dice el regalo, ¿cierto?
2: No.
0: Vamos, a ver qué es lo que está pasando. Para Marta, bajo el signo de Libra, y viene de Melosar, ¿ya? Marta, aquí las cartas me dicen lo siguiente: hay objetos que vienen totalmente cargados con mala intención. No es el objeto en sí, es lo que trae. Sácalo inmediatamente de tu casa, sin miedo, pero sin rabia. Eso te está perjudicando y te está cargando el ambiente de tu casa. Y no solamente el ambiente de tu casa, sino que tu propio cuerpo. Tenga mucho cuidado con personas, porque hay personas que son bastante malas. A veces hay personas que regalan un pañuelo, ¿ya? Y sin embargo, a través de ese pañuelo, te pueden hacer cualquier cantidad de cosas. Te pueden dejarte prácticamente botado en una cama, ¿ya? Sufriendo. Hay personas que te dan una copa de licor.
2: Y te dan el tabacazo.
0: Y te trastorna. Y andas como loca. Y de repente la gente dice a esa persona, era tan estudioso, era tan educado, mira cómo anda ahora con la ropa chotira, sucio, porque está trastornado.
2: Por eso hay un dicho: usted de cara, pero no corazones.
0: Correcto. Eso sería con respecto a esta respuesta, señora Quiche.
2: Eso también sería por mi parte. 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Y recuerde que si tiene problemas de salud, traigan las primeras aguas en un frasco limpio y transparente.
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1: Son las 7 con 57 minutos.
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